Muy bien, estábamos escuchando a los Mensajeros del Norte, Bicho Bressan, Enriquísimo Alegre y los muchachos, los cantores, haciendo un homenaje a estos hermosos chamamés que estuvimos escuchando. Vamos a escuchar un chamamé que particularmente le gusta a Eduardo Monserrat de La Tablita. Paulo Acosta con Emmanuel Gómez, este hermoso chamamé que se llama ¿De dónde vengo?

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Bueno, escuchábamos recién el último tema de Manuel Gómez cantando Patricia Gómez. Este tema es del padre de Chacho Almirón, de Almirón y la Terza Cheroga. La verdad que es un chamamé que tiene muchos años, pero nunca pierde vigencia. Bueno, seguimos escuchando a nuestros músicos.

Va cayendo gente al baile y es hora de comenzar para que puedan disfrutar todos los aquí presentes de esta música de Corrientes que así comienza a sonar.

muchachos, perdónenme si estoy cambiando, pero es que me pasa como a la Cenicienta, ¿viste?

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1: Disculpe, señor. ¿Tiene cambio de 100?
2: Sí, ya te doy, ¿eh?

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0: Con esta nos vamos. Muchas gracias. Buenas noches. Buenos Aires y hasta siempre.
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0: Bueno, dale, dale, dale. Prende la radio Ciudad 88.1, la primera del dial, la que más lejos llega. El matutino, la propuesta que tenemos desde aquí hasta las 9 de la mañana para compartir las cosas lindas, las feas, las malas, las buenas, las que son nuestras, pero la compartimos aquí en la radio con un equipo increíble. La señorita Angie Acosta, que me acompaña todas las mañanas aquí en la radio, le damos la bienvenida a ella. ¿Cómo está?
1: Hola, muy buenos días.
0: Cansadísima, dice, después de la jornada del Día del Estudiante de ayer, ¿no?
1: Cansadísima. Hoy estoy muy cansada.
0: Arrimamos pero... el micrófono, me parece que no se la escucha bien, ¿o sí?
1: Sí,
0: ahí está, bueno, ¿sí? Perfecto. ¿Cómo anduvo la jornada de,
1: muy linda.
0: Del instituto ayer?
1: Muy lindo todo, muy muy lindo, muy bien organizado.
0: Claro, porque lo organizó ella.
1: Claro, lo organicé yo con otra gente. Ajá, sí, muy bien, que sí. Salió todo muy bien.
0: Perfecto,
1: pero salió muy
0: alegro,
1: lindo.
0: Entonces, ¿el tomate anduvo bien?
1: Sí, re. Y también le mando un saludo a mi amiga Lela, que nos está escuchando y me contó ayer que nos escucha todas las mañanas.
0: Bueno,
1: mientras
0: Lela,
1: va por la radio.
0: Bienvenida, querida. Mándanos un mensajito. Auto. Lela, 573109.
1: Va conduciendo y claro, ella se dio cuenta que es la radio que más llega.
0: Por supuesto, claro que sí.
1: Entonces se nos escucha.
0: Sin duda, la que más llega. Comprobadísimo, comprobadísimo que es la que más lejos llega a Radio Ciudad 88.1. Así que está Francisco Rinaldi también en los controles técnicos, musicalización, puesta en el aire y toda la información deportiva que nos va a traer. Hoy nos va a contar sobre los Juegos Sudamericanos. La pelea de mujeres. La pelea de mujeres. Hay un tema que se llama la pelea de mujeres o algo así. La pelea de mujeres porque Venezuela salió campeón de fútbol femenino y las chilenas se enojaron. Y se armó la caracatanga.
1: Y justamente ellas. Justamente ellas.
0: La chilena, decís vos. Justamente. Sí. Venezuela salió campeón en el fútbol femenino y las chilenas se enojaron y se armó entonces en la cancha. No les gustó que le ganaran. No le gustó que le ganara.
1: Sí, mira,
0: no ganan nada los chilenos, nada, nada, nada. Para disgusto nada más, diría mi mamá. Perfecto. Lo cierto que. Y bueno, tenemos que contarle también que a Argentina, después del primer traspié que tuvo la derrota contra Paraguay en el primer partido, iba a jugar la final. La final del juego sudamericano va a jugar por la medalla de oro contra Paraguay. Nada más ni nada menos que contra Paraguay también. Así que la posibilidad de la selección argentina.

0: Argentina de fútbol femenino, de fútbol masculino, perdón, la selección argentina que está en los Juegos Sudamericanos, va a jugar la final contra Paraguay, tiene la revancha de ganarle por lo que fue el primer partido y también de ganar la medalla de oro en los Juegos Sudamericanos. Esto es lo que tiene que ver con el deporte que ya te vamos a contar. Por supuesto, mucho más para este boletín, diría, mucho más para este boletín. Y te vamos a contar porque viene subiendo el río Paraná. Sí, viene subiendo el río Paraná, el nivel caudal de agua. Vamos a contarte en un ratito cuáles son los registros que tuvo la Prefectura Naval Argentina de la hora cero, pero ya está provocando inconvenientes, por ejemplo, en los alrededores del puerto de Barranqueras, en la provincia del Chaco. Ya están provocando anegamientos el caudal del río Paraná en el puerto de Barranqueras, en la provincia del Chaco, con problemitas. Ya te vamos a estar contando y vamos a estar actualizando lo que tiene que ver con la altura de los ríos. Y por supuesto, hoy es 24 de septiembre. 24 de septiembre. Hoy es el día de Nuestra Señora de la Merced y la ciudad de Avellaneda está de asueto hoy. Asueto,
1: sí,
0: para
1: hoy
0: todos los empleados públicos de la ciudad de Avellaneda. Y también, por supuesto, cabe destacar que habrá misas, celebraciones en el día de hoy por la fiesta patronal de la ciudad de Avellaneda, Nuestra Señora de la Merced.
1: Muy bien.
0: Así que en Avellaneda hoy no están trabajando. Prendan la radio 88.1 con nosotros y la pasan lindo en la mañana, porque acá nos divertimos, contamos cosas lindas y por supuesto también te informamos de todo lo que sucede al instante y al momento. Accidente de tránsito anoche que preocupó en la ruta nacional número 11 entre Vera y Malabrigo, más concretamente a la altura de Caraguatay, donde dos camiones y una camioneta fueron protagonistas de un accidente de tránsito a la hora 21 concretamente. Yo tengo una página en Facebook, no una página, sí, bueno, ¿cómo se llama? Una página, ¿no es cierto?
1: Sí, una página.
0: Es una página en Facebook que se llama Ruta 11 en Emergencia. Y ahí están todos los que quieran estar, por sobre todo los transportistas, camioneros, que al instante tienen la posibilidad de subir la información de lo que pasa en la ruta nacional número 11. Y al instante anoche nos enterábamos entonces de este accidente de tránsito. Después, por supuesto, estuvimos haciendo las averiguaciones correspondientes con la gente de Vera. Llevaron los dos conductores de los camiones en ambulancia hacia la ciudad de Vera. Fueron movilizadas varias ambulancias hacia el sector porque aparentemente parecía grave el accidente. En definitiva, lesiones leves para los dos camioneros que fueron hospitalizados en el nosocomio de la ciudad de Vera. En tanto que los dos ocupantes de la camioneta no sufrieron lesiones y bueno, podrán contar entonces de qué manera ocurrió este accidente de tránsito que preocupó y estuvo cortando el tránsito porque se interrumpió el tránsito durante varias horas después porque tenían que sacar un camión que había quedado atravesado en la ruta. Así que durante varias horas estuvo cortado el tránsito durante la noche en la ruta nacional número 11 a la altura de Caraguatay entre Vera y Malabrigo anoche. Ya te contamos que los conductores de los vehículos ilesos. Algunas lesiones leves para los camioneros, los dos conductores de los camiones, pero nada grave. Así que están, no sé si ya no le darían el alta hoy a los conductores de los camiones. Así que bueno, pericias por supuesto con respecto. Lo que sí pude ver es que en ese sector de la ruta nacional número 11 está peinado el asfalto. Y ese es, personalmente tengo un resquemor, tengo, para decirlo concretamente, tengo mucha precaución y un poco de miedo cuando conduzco sobre ese asfalto peinado, porque te lleva el vehículo, te lo mueve, te sí. mueve la rueda el asfalto peinado.
1: Sí, no.
0: No es un asfalto con fijo, concreto, y el peinado ese te hace de que la rueda del vehículo se
1: tambalee.
0: Se tambalee, vibre, muevan para un lado para otro. Y bueno, no está bien que los camiones tienen un peso importante para pisar bien.
1: Pero no para confiarse.
0: Pero no para confiar tampoco, claro. Y bueno, de noche hay que ver cuáles fueron las circunstancias de este accidente que preocupó y ocupó a las autoridades. Y creo que el caso ya está judicializado porque interviene la fiscalía también. está interesado.

0: la fiscalía del juzgado federal, del juzgado de la ciudad de Vera. Así que vamos a tener más novedades en la mañana de hoy. 7 de la mañana, 21 minutos ya en la República Argentina. Hay sesión en el Consejo Municipal en el día de hoy. Ya te vamos a contar, por supuesto, todo lo que tiene que ver con las cuestiones legislativas. La temperatura en un hermoso día del 24 de septiembre, hoy a esta hora de la mañana, cuando es la hora 7:21, ¿de cuánto, niña?
1: 10 grados con 6 décimas, con una humedad de 83% y una presión de 1.007 hectopascales. Convierto en norte a 10 kilómetros y una visibilidad de 8 kilómetros.
0: Perfecto. Los pronósticos nos dicen, a ver, vamos a ver los pronósticos actualizados del día de hoy. Voy a mirar. Servicio meteorológico no me dice nada con respecto a precipitaciones ni nada.
1: Nada.
0: Por el estilo. No dice nada servicio meteorológico. Vamos a ver lo que nos dice Infoclima, por ejemplo, en cuanto a los pronósticos. Para hoy la máxima va a ser 30 grados la máxima de hoy.
1: Sí, hoy va a ser 30.
0: 30 grados la máxima de hoy. Para el día viernes, 16 grados de temperatura mínima, 34 de máxima, 0% de probabilidad de precipitaciones, cielo despejado para el día viernes.
1: Bien.
0: ¿Y acá?
1: Y el sábado, no hay que lavar la ropa el sábado. El sábado no hay que lavar la ropa porque da lluvia.
0: No, 60%. Un 60% de probabilidad de precipitaciones con vientos del este a 7 kilómetros la hora. Las temperaturas van a ser elevadas, además de la lluvia.
1: Sí.
0: 21 grados de temperatura mínima, 35 de máxima para el sábado.
1: No.
0: El domingo...
1: Se cambió. Ayer nos daba que sábado, domingo y lunes había lluvia. Ahora, domingo y lunes, está solamente nublado parcial, con una mínima de 24 el sábado y máxima de 36.
0: Perfecto. Juegan el domingo...
1: Van a tener el pasto mojado igual. ¿No? El sábado llueve.
0: Poquito, nada más. Poquito. No. El domingo juega la promocional, entonces. La banda roja juega. Nuestro goleador.
1: Golo nada.
0: Nuestro goleador presente.
1: Golo nada.
0: Perfecto.
1: Francisco dijo que va a traer un gol. Si no trae, no se gana un alfajor la semana que viene.
0: Promesa de alfajores para Francisco, entonces. ¿De qué quiere? ¿De chocolate blanco, chocolate negro o santafesino?
1: ¿Mixto? Bien.
0: Listo, así quedamos. Un gol y un alfajor. Un gol por un alfajor.
1: No.
0: No.
1: Si haces tres goles, te doy dos.
0: Escucha, la gente no sabe lo que dice Francisco, así que ponete el micrófono.
1: Sí, quédate con el micrófono ahí nomás.
0: Y habla también, porque si no, es como que están hablando, no se entiende. La gente dice, ¿qué?
1: El trato es tres goles, dos alfajores mixtos.
2: Un gol, un alfajor primero.
1: Ajá.
2: Y si no, de tres goles, tres alfajores, ¿entendí mal?
1: No, entendiste muy mal. Uno, un gol, un alfajor.
2: Sí.
1: Tres gol, dos alfajores.
2: Okay. Bueno.
1: Ya agradece.
2: ¿Viste? Digo lo mismo.
1: No.
2: Por mérito.
1: No.
0: Pero el que hace el hat-trick se lleva la pelota.
2: Se lleva la pelota.
0: Entonces, hat-trick, tres alfajores.
1: Y el que pone la plata, compra lo que quiere.
0: Le alcanza para dos alfajores.
2: Tiene razón lo que dice la señorita.
0: Le alcanza para dos alfajores y nada más.
1: Y hasta ahí.
0: Hasta ahí llegó.
1: Y voy a tener que pedir plata.
0: Por supuesto. Bueno, suerte, Francisco, para el domingo entonces. Ya nos cuenta entonces lo que tiene que ver con la fecha de la promocional.
2: Dale, gracias. Ahora vamos a estar con toda esa información local, provincial, por los Juegos Sudamericanos. Y también algo de Nacional y Fórmula 1 también vamos a tocar hoy, que en este momento están haciendo las primeras prácticas. El equipo Alpine, el equipo y el piloto argentino en Bakú, en ese histórico predio donde él en 2024 pudo sumar sus primeros puntos, pero te acordás, con otro equipo que era William, ahora está con Alpine, así que también vamos a desarrollar esa información hoy.
0: Perfecto. La selección tiene de dos jugadores menos, Almada y Floyd.
2: Así es, también vamos a estar con el amistoso que se está por venir y las novedades que nos traen, muchas novedades.
0: Claro que sí. El primer partido de la selección es en Córdoba.
2: En Córdoba.
0: ¿Cuándo juega?
2: Vamos a verlo.
0: Perfecto, ya le contamos entonces cuándo es el primer partido. Sabemos que el último es el 6 de octubre, donde si tenés la suerte y conseguís una entrada vas a estar en el Monumental. que no va a ser posible porque las entradas ya se vendieron todas.
1: Sí.
0: Y en vez de 400.000 ahora valen 4 millones.
1: ¡Qué lindo! Lo tengo ahí en el bolsillo de mi por si acaso.
0: La reventa full.
2: Ya dentro de poquito, el 30 de septiembre, miércoles 30 de septiembre, contra Bolivia a las 20 horas en el Mario Alberto Kempes, en Córdoba. Luego también vamos a tener con Burkina Faso, en el Monumental, es ese. Ahí va a estar lindo para estar.
0: No fue la Bombonera, ese no se cambió ese partido por la Bombonera.
2: Acá tengo la información de la página Teis Sport. Bueno, hay que actualizarla, pero
0: tengo entendido que iban a jugar ese partido en la Bombonera.
2: Esto es sábado 3 de octubre ya.
0: Y el 6 de octubre
2: contra Benín
0: en el Monumental, por supuesto, Monumental. La casa de Messi, la casa de la selección, así que
1: como tiene que ser.
0: Claro, así sería. Pero bueno, no sé si se concretó lo de la Bombonera, lo del partido contra Burkina Faso.
2: Vamos a buscar la información.
0: Perfecto, dale, gracias Francisco. 7:27 de la mañana. Aquí te contamos todo. Te contamos en el matutino. Y te decíamos que vamos a actualizar lo que tiene que ver con la altura de los ríos, porque hay preocupación en el Chaco por el crecimiento del río Paraná. 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
0: 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Presentamos la altura de los ríos. ¿Cómo está bostezando mi compañerita acá? A full.
1: Nunca bostezo en la radio. Hoy estoy cansada.
0: ¿A qué hora se acostó anoche?
1: No, me acosté como a las 10, pero
0: no podía dormir.
1: No podía dormir hasta las 12 y cuarto por ahí, pero ya me duele todo el cuerpo. Todo el cuerpo me duele la cabeza.
0: El tomate le hace mal. ¿Viste? El tomate no. Para esta época del año no es el tomate.
1: No, y la cantidad de cosas que comí ayer, estoy para no comer un mes más o menos.
0: También.
1: También el tereré que consumí como 4 termos de tereré ayer.
0: Mucho veneno entonces.
1: Mucho
0: veneno entonces. ¿Qué es ese gato que está sonando?
1: Es la silla, es mi silla.
0: Ah, tu silla
1: es. Mi silla es. Perfecto. Le falta aceite.
0: Bien. La altura de los ríos entonces. Puerto Iguazú. Perdón, con Andresito. Empezamos, Andresito.
1: Con 3 metros 36 centímetros.
0: 3 metros.
1: Estaba en 3.19.
0: No, para. 3.53 tengo yo.
1: Andresito.
0: Los datos de Prefectura Naval Argentina del 24 de septiembre a la hora cero.
1: Hay que actualizar esto.
0: 3 metros 53 centímetros, Puerto Andresito. Y Andresito. El Puerto Iguazú está a 17.30.
1: Sí, 17.30.
0: 17 metros 30.
1: Ayer estaba 16.60.
0: Ayer estaba 16.60. Uh-huh. Mirá vos cómo está subiendo entonces. Bajamos al puerto de Posadas en la provincia de Misiones, el puerto del río Paraná, el puerto de Posadas. Dice que tenemos
1: 10 metros 26 centímetros.
0: El puerto de Ituzaingó.
1: 2 metros.
0: El puerto de Itaibaté.
1: 3 metros 68 centímetros.
0: Itatí también en la provincia de Corrientes.
1: 5 metros 17 centímetros.
0: En Paso de la Patria.
1: 4 metros 70 centímetros.
0: Corrientes, capital.
1: 4 metros 52 centímetros.
0: Ahí acá es donde hay quejas ahora por de posibles inundaciones. El puerto de Barranqueras, en la provincia del Chaco, que está causando inconvenientes.
1: Con 4 metros 53 centímetros.
0: Claro que sí. En Pedrado, en la provincia de Corrientes.
1: 4 metros 23 centímetros.
0: Bella Vista.
1: 4 metros 51 centímetros.
0: El Riacho Goya, en Puerto Goya.
1: 4 metros 23 centímetros.
0: El río San Jerónimo, en Puerto Reconquista.
1: 3 metros 81 centímetros.
0: Está subiendo,
1: Todo está subiendo.
0: Está subiendo. Todo está subiendo. 3 metros 81. ¿A cuánto llegará para la pesca del surubí?
1: Yo digo que 4. 4.30.
0: 4.30 para
1: 4.30.
0: ¿Estamos a cuánto? Hoy es 24.
1: Hoy es 24.
0: Y estamos para el día 10, estamos a 14 días.
1: Sí, si crece de esta forma, y 4.30, 4.40. Para mí.
0: Bueno, ya vamos a estar, porque vamos a estar el 8, el viernes 9 vamos a estar al aire nosotros. Viernes 9 vamos a estar al aire y ahí vamos a estar viendo. ¿Cuatro cuánto dijo usted entonces?
1: 4.30, 4.40.
0: Para el viernes 9, 4.30, 4.40. Anticipa nuestra especialista en hidrografía, Angie Acosta. Bueno, 3 metros 81, entonces el río San Jerónimo en Puerto Reconquista. Bajamos a esquina en la provincia de Corrientes.
1: Con 3 metros 46 centímetros.
0: En la provincia de Entre Ríos, el puerto de La Paz.
1: 4 metros 20 centímetros.
0: En Paraná, capital.
1: 2 metros 86 centímetros.
0: Santa Fe, capital.
1: 2 metros 93 centímetros.
0: Y bajamos al puerto de San Lorenzo y el puerto de Rosario.
1: San Lorenzo tiene 2 metros 78 centímetros y Rosario tiene 2 metros 61.
0: Muy bien, ahí está la altura de los ríos, entonces los distintos puertos. En datos por la Prefectura Naval Argentina, datos de la hora cero. Del día de hoy, jueves 24 de septiembre. Celebración entonces, día. Hoy es el día del colectivo.
1: Día del colectivo.
0: Hoy es el día del colectivo.
1: ¿Vos alguna vez vos viajás en colectivo?
0: Sí.
1: ¿Sí?
0: Por supuesto.
1: ¿No vas en auto? ¿No salís en auto?
0: Sí, ¿por qué no? También.
1: Bueno, cada
0: también.
1: Uno.
0: No, sí. Colectivo, auto. ¿Dónde nació el colectivo? ¿Dónde se creó el colectivo?
1: No sé dónde nació el colectivo.
0: ¿Dónde fue creado el colectivo? ¿Dónde nació el colectivo?
1: Nació el colectivo en...
0: ¿En Argentina?
1: Sí, obvio, ya lo sé, pero yo quería ver en qué
0: bueno, ciudad... Bueno, dale, busca.
1: Bueno, loco. Bueno, ¡oh, loco, cómo me apura! Bueno, ¡dale, mamita, haz tu trabajo!
0: El día del colectivo y el día de la Virgen Nuestra Señora de la Merced, así que la ciudad de Avellaneda, saludamos a toda la comunidad de Avellaneda, porque hoy está con fiesta patronal, entonces la fiesta patronal de la ciudad de Avellaneda. Y el día del colectivo. ¿Te acordás, antes del colectivero, el colectivo era... Ahora tenés la sube, vos te vas, taca, pasas la tarjeta y arriba.
1: Sí,
0: antes el colectivero te daba el papelito, te daba el boleto, sacaba tic, el boleto a dónde va, y depende de dónde iba, porque tenía un cilindro así de grande.
1: Sí.
0: Y depende de dónde iba, o iba a tal barrio, tal otro, era otro precio, de acuerdo a dónde iba, era el precio.
1: Uy, lo que era.
0: Así que tenía así que tenía varios rollitos de boleto, y sacaba el boleto, hasta cortaba y te daba.
1: Ay.
0: Vos pagabas, por ejemplo, pagabas 1,000 pesos. Y te tenía que dar devuelto, por ejemplo, 50 centavos. Así que sacaba las monedas y 50 centavos devuelto y te daba. Y hacía los cambios.
1: ¡Qué quilombo!
0: Y hacía los cambios y manejaba, Y hacía los cambios y manejaba. Y había época en que todavía se podía fumar y el colectivero fumaba también.
1: ¡Ay, Dios!
0: Fumaba, manejaba, hacía los cambios. Embrague, aceleración, frenaba, te daba el boleto, te daba el cambio, el vuelto, te daba.
1: ¡Qué horror!
0: ¿Y cómo doblaba los billetes? Los billetes los doblaba así, por ejemplo.
1: ¡Ay! En vertical los doblaba.
0: En vertical y los ponía y los llevaba así, doblados.
1: En el dedo índice.
0: En el dedo. Y los llevaba así, ¿viste? En el dedo. Así que así iba con los y manejando, ¿viste? Con una sola mano.
1: Ay,
0: así los cambios.
1: Dios.
0: Así iba el colectivero antes. Sí, los colectiveros. Escarel. Me acuerdo acá de Escarel, por ejemplo. Colectivero de la empresa Altajamar, que después fue propietario de la empresa Altajamar, el Moncho también, y qué otro colectivero, varios, los de la Pantera, que no me acuerdo, hay uno que no me acuerdo cómo es el apellido, lo que eran la Pantera en su momento, que sí. Ahora es la cooperativa que hace los viajes de Reconquista de Avellaneda. Uh-huh. Bueno, ¿dónde nació el colectivo?
1: Nació en Buenos Aires y empezó su primer viaje en Rivadavia y La Carra. No tiene acento.
0: Apócrifo no tiene. No es apócrifo.
1: Es en el barrio de La Floresta.
0: En el barrio de La Floresta,
1: mirá. Aquí iba directo hacia Primera Junta. Hacia,
0: bueno, recuerda el primer viaje de
1: con
0: este
1: la tarifa
0: medio
1: de 20 centavos.
0: Mirá vos. Recuerda el primer, acá dice que, por ejemplo, recuerda el primer viaje de este medio de transporte en Buenos Aires en 1928, cuando un grupo de taxistas decidió unir pasajeros en un mismo recorrido.
1: Bien.
0: 1928. Además, Día Mundial de la Investigación contra el cáncer. No sé para qué hay un Día Mundial si esto lo deciden los laboratorios, si el cáncer existe o no existe. Y existe porque los laboratorios quieren que exista, porque tiene que seguir vendiendo todo lo que tiene que ver con los tratamientos.
1: Sí.
0: Para el cáncer. Por eso existe el cáncer, así que no tiene que haber un día de la investigación contra el cáncer. Ya lo investigaron, ya saben lo que es, y de hecho creo que lo plantan también los mismos laboratorios al cáncer. Con determinados productos que consumimos, me parece que tenemos el cáncer asegurado. Así que bueno.
1: También para la gente que le gusta el entretenimiento, hoy también es el Día Mundial de Bollywood. ¿Sabés lo que es el Bollywood?
0: El voleibol, sé
1: no,
0: lo que es.
1: Bollywood. Tipo no. Hollywood, pero Bollywood.
0: No sé lo que es.
1: Bollywood es una industria cinematográfica india.
0: Ajá.
1: Y es una de las más grandes junto con Hollywood. Es la que más contenido y más movimiento económico tuvo junto con Hollywood.
0: Mirá vos.
1: Y hoy es el Día Mundial de Bollywood. También, para los que saben de Marvel, hoy se conmemora el primer estreno televisivo de la serie Agents of S.H.I.E.L.D., que yo soy muy fan de ese mundo, así que también hoy es el día, para los que sepan de entretenimiento, claramente a esto le interesa a esa gente.
0: A ver, una de las películas indias que conozco es la del tigre, esa que
1: ajá,
0: el náufrago.
1: ¿Cómo se llamaba?
0: El náufrago de una embarcación,
1: sí,
0: donde un actor indio se queda en una balsa solo con un tigre.
1: Con un tigre.
0: Solo con un tigre y llegan a una isla. Bueno,
1: el niño del tigre.
0: Pasa por una isla fantástica también, donde.
1: Sí.
0: Esa es una de las películas indias que recuerdo. Y después hay otra película india que recuerdo también, de un niño que se pierde en un tren.
1: En un tren.
0: Claro, de un niño que aborda dos hermanos que juegan a la costa de la vía, y bueno, uno y se suben jugando a los trenes, y uno de ellos se pierde y llega a una de las grandes ciudades de India, y bueno, después es adoptado, y así hasta que por una familia inglesa el chico crece, se educa y después vuelve a su terruño y se encuentra a la casita donde vivía con su hermano y

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0: 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Estaba hablando de la Plaza Sarmiento, me estaba acordando también el otro día, estábamos hablando ese día que pasaba la llama olímpica, ¿te acordás?
1: Sí.
0: De la estudiantina. Estábamos ahí en la escuela industrial, frente a la escuela industrial, y en la Plaza Sarmiento. ¿Sabés cuál es la Plaza Sarmiento?
1: Sí,
0: la que está frente a la escuela industrial.
1: Sí.
0: La Plaza Sarmiento, antes, en el suelo de la Plaza Sarmiento, sobre calle Roca, había un intendente que mandó hacer a los trabajadores de la plaza el contorno del mapa de la República Argentina.
1: ¿El contorno?
0: Sí. Desde calle Rivadavia, desde la esquina de calle Rivadavia hasta la esquina de calle Freire, por calle Roca, en ese costado, había... y por cada región había un árbol autóctono de la región.
1: ¡Ay, qué lindo!
0: Estaba todo el contorno de la República Argentina en la Plaza Sarmiento, todo el contorno. Acá, en la parte sur, se formaba una especie de laguna o lago.
1: Ay,
0: que vendría a ser la parte del mar argentino.
1: Sí.
0: Pero era todo el contorno del mapa de la República Argentina y estaba en elevación, todo paz, todo césped, y por cada región, por ejemplo, la Patagonia tenía un árbol autóctono, la Mesopotamia tenía otro árbol autóctono, el noroeste tenía otro árbol autóctono, la región de Cuyo tenía otro árbol autóctono. Bueno, había un intendente que creo que fue en la época, a ver, de Omar Ovidio Dachi, de Basalo, y no sé qué otro intendente, quizás llegó a estar también en la época de Fabricín, del intendente Fabricín también, en el 83, cuando asumió el primer intendente democrático. Todo ese contorno, ahora ya no existe más, ya no está más.
1: ¿Y tendrán foto de eso? Debe haber por lo menos una foto.
0: Alguna foto tiene, tendría que haber.
1: Tendría que
0: foto
1: haber.
0: De ese contorno, no sé quién.
1: Si la conseguimos, la mostramos en las redes sociales.
0: Sí tengo, por ejemplo, yo tengo la foto en mi teléfono de la casita de los enanos en la Plaza Sarmiento.
1: ¿Sí?
0: ¿Sabía de la placita de los enanos? No sabía de la placita
1: No sabía.
0: Bueno, en la Plaza Sarmiento, de aquel lado, del lado Freire y San Martín, estaban los juegos.
1: Ajá.
0: entre los después de los juegos, viniendo a

0: hacia el oeste, por la misma calle Freire, estaba la placita de Blanca Nieve y los Enanos.
1: ¡Ay, me muero!
0: Hasta que un día a alguien se le ocurrió... Bueno, y esa casita era el lugar donde los trabajadores de la municipalidad que estaban asignados a la Plaza de Sarmiento guardaban todos sus elementos, las carretillas, las palas, las asadas, porque antes no había bordeadora, no había esas cosas. Era pala y asada y tijeras de podar.
1: Sí.
0: Y las carretillas. Y ahí guardaban todos los elementos de trabajo.
1: ¿Y qué pasó?
0: Un día a alguien se le ocurrió y se fue y le prendió, porque era todo madera, le prendieron
1: fuego. ¡No! ¡Qué garcas!
0: Le prendieron fuego a la casita de
1: ¡qué mala onda! No, sí. Seguramente no le gustaban las películas de Disney a esa gente.
0: Le prendieron fuego a la casita de los enanos de la Plaza Sarmiento.
1: ¡Qué mala onda! Son anti-show esa gente.
0: Ahora cuando pasó. Mirá, hay 48 ya y no dijimos nada todavía.
1: ¡Muy rápido!
0: Voy a buscar la foto y te la voy a mostrar.
1: Dale.
0: Tengo la foto. La foto, la Villa Margarita, ¿la conociste?
1: Tampoco.
0: Tengo la foto de la Villa Margarita también.
1: Listo. Después me mostrás todo.
0: Edificio histórico de la ciudad de Reconquista. 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Saludos para Angie, un turnito para Kira. Angie, si me estás escuchando, dale, seguimos, por supuesto, seguimos nosotros con Agencia Oficial de Quinielas Rey de las Flores. 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
0: 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Seguimos. 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
0: 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Estaba leyendo un informe médico que hablaba sobre el consumo de agua, que para especialmente los hombres.
1: La barriga
0: de los hombres que pasan los 50. No tiene que ver con que come mucho. No tiene que ver con grasa.
1: Ni la cerveza.
0: Fa. Bueno, en algunos casos sí. No, estaba leyendo que el agua corriente, el agua es uno de los inconvenientes que tiene esta barriga.
1: Ah, bueno.
0: Que se recomienda el consumo de agua mineralizada.
1: Bueno.
0: Para no tener este tipo de barriga, agua mineralizada.
1: Listo.
0: El agua corriente, uno de los problemas, y el otro problema que podría ser es el mal funcionamiento de uno de los órganos más importantes que tiene el sistema digestivo del ser humano para los hombres en esta situación de barriguita que decías, que es el hígado.
1: Claro.
0: El mal funcionamiento del hígado.
1: Para ir a chequear
0: una limpieza y recomendaban una limpieza de, por ejemplo, del órgano del hígado con productos naturales. Productos naturales, nada con cosas químicas, hierbas naturales para una limpieza del hígado y agua mineralizada y la barriguita se va. Nada de hacer abdominales, nada de hacer ejercicio físico para bajar la barriga, porque a lo mejor baja un poquito, pero después vuelve a la misma situación porque está funcionando mal el hígado y porque se produce un mal funcionamiento también del aparato digestivo y de las células del hombre por el consumo de agua corriente. No es que esté mal ni envenenada el agua corriente.
1: Claro.
0: Nada más que aconseja que se tome agua mineral para tener después la tablita que teníamos.
1: La tablita.
0: Cuando teníamos 18, 20,
1: claro.
0: 25, hasta los 30 y 40 después sí ya empezó a...
1: Sí, los 40 recién.
0: La barriguita. Acordate vos, Francisco, cuando vos decís, me acuerdo cuando yo jugaba en la banda roja y tenía la tablita, ¿eh? Y después cuando... Porque fíjate Sergio la barriguita que tiene.
2: Pero ni tomando 5 litros de agua.
1: Tal vez porque le falta el agua mineral.
0: Agua mineralizada.
1: Tal vez necesita agua mineral.
0: Agua mineralizada, ¿eh? Sí. ¿Viste cómo se llama los videitos esos que pasan en Spotify? No, ¿cómo es? En Instagram los que
1: los
0: pasan
1: reels, los reels,
0: bueno, uno dice, mira, mi abuela está haciendo gimnasia, dice, acá ya la estoy acompañando, y dice la abuela, hasta que no baje la cintura no nos vamos de acá. Sí, en 1000 años nos vamos a ir. Ni cintura tiene, dice.
1: Mi vida.
0: Bueno, 7, es para distraernos un rato, para distendernos un poquito, ¿no? ¿Qué tiene ahí? Que me está intrigando eso.
1: ¿Te intriga? Sí, Pedro, te cuento. ¿Estás buscando empleada doméstica, niñera o alguien que es especializado en cuidado de personas? ¿Te interesa, te gusta o querés escuchar?
0: A ver, dale, contame.
1: ¿Querés escuchar? Bueno, Alejandra Monzón anda buscando trabajo, una mujer muy amable, tiene muchas referencias, muy amable, muy responsable, está buscando trabajo como limpieza de hogar, cuidado de niños o cuidado de adultos mayores. Es responsable, muy confiable, con experiencia de muchos años, horario flexible y disponibilidad inmediata. Y si estás interesado, manda un mensaje o llama al teléfono 3482-6036-26. Alejandra Monzón.
0: Reiteramos el teléfono entonces para quienes estén buscando a alguien que la acompañe en su casa.
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0: Muy bien, muchas gracias a Alejandra entonces en la búsqueda de trabajo. 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
1: Con 11 grados.
0: 11 grados de temperatura.
1: 11 grados de temperatura.
0: Sol a pleno.
1: Sol. Está entrando el sol por la ventana.
0: Sácalo. Nos va a robar la computadora.
1: No, sácalo. Nos va a secar la ropa.
0: Nos vamos hasta la pausa de la emisora, ya volvemos.
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0: 8 de la mañana, 12 minutos ya en la República Argentina. Pasaba Marcela Morelo ya para la segunda hora de este matutino aquí en Radio Ciudad. Bueno, que la garganta como puede, ahí nomás.
1: Sí, es que ya se está dando cuenta que nos estamos acercando al viernes. Ya no está dando más por esta semana.
0: Ya, a ver si podemos tener una pausita el fin de semana y podemos darle un relax a la gargantita. Pero bueno, mientras tanto, contarte que a esta hora de la mañana ya el sol está bien arriba, bien arriba el sol. Y por supuesto, estaba mirando temprano hoy. Ajá. Estaba mirando temprano hoy a la mañana, estaba con el noticiero de la tele en Buenos Aires. Y estaba el motocam. Y se veía como ya en Buenos Aires, por ejemplo, el sol ya estaba
1: en su punto arriba.
0: Porque claro, están un poquito más hacia el este que nosotros.
1: Sí.
0: Están un poquitito, unos grados más hacia el este. La capital federal está unos grados más hacia el este que nosotros, y está el Río de la Plata, por supuesto, que hace de que se pueda ver el sol antes que nosotros lo veamos aquí en Reconquista. Pero bueno, es igual, acá lo tenemos al sol a pleno a esta hora de la mañana. La temperatura, vamos actualizando los datos del tiempo, querida Angie, para saber qué temperatura tenemos a las 8 de la mañana, a ver si vamos ascendiendo en lo que tiene que ver con la temperatura, la humedad, a ver cómo está. Las recomendaciones de Angie para hoy, ¿cómo se llama el espacio? Sí. ¿Qué recomienda Angie hoy?
1: ¿Qué recomienda Angie hoy? ¿Qué
0: recomienda Angie hoy? Ayer, primero cuéntele los datos del tiempo a la gente, razón. Porque vamos a empezar la segunda hora sabiendo qué temperatura tenemos, cómo estamos climáticamente hablando.
1: Sí. Tenemos, para empezar, a las 8:14 de la mañana, 13 grados.
0: 13 grados de temperatura.
1: 13 grados según el Servicio Meteorológico Nacional.
0: Va ascendiendo la temperatura, entonces.
1: 13 grados con 8 decimales, con una humedad de 64 y una presión de 1.008 hectopascales, con viento al norte a 17 kilómetros por hora y una visibilidad de 10 kilómetros.
0: Perfecto. Muy bien, cuente entonces qué recomienda Angie hoy. 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Perdón. La garganta está así.
1: La garganta.
0: Perdón, así vamos a estar mañana también, a ver si el lunes ya estamos mejor. 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
1: Bueno, ayer hablamos que querías algo de cocina.
0: A ver.
1: Así que yo traje una serie y una película solamente, en vez de darte todo un listado.
0: A ver.
1: De la serie se llama El Oso. Uh-huh. Está en Disney Plus y trata sobre un joven entre 24 y 28 años que hereda por su hermano fallecido el restaurante familiar. Pero se lo deja con una deuda de $300,000 y nadie sabe qué es lo que hizo este hermano fallecido con ese dinero. Entonces le dejó esa deuda y el restaurante más que nada en bancarrota. Y es una serie de 5 temporadas y es una comedia dramática.
0: Perfecto.
1: Porque es muy entretenida, muy divertida. Yo la estoy terminando y no la quiero terminar de lo genial que es. Después tenés la película llamada El Menú, que es de Netflix. ¿La viste?
0: No.
1: Bueno, El Menú trata sobre una chica que fue invitada por su cita a un restaurante fino en una isla lejana, pero la chica no tenía que haber estado ahí según la lista de invitados.
0: Ah, mira.
1: No estaba ahí y se dio cuenta que todos los cocineros y el cocinero principal estaban dando demasiados shows, bastante humillante.
0: Ajá.
1: Y ya nos dicen en el principio que el resultado da es que todos se van a morir.
0: Epa.
1: Pero ella no estaba en los planes del cocinero. Entonces se le complicó al cocinero, porque él es perfeccionista. Y está protagonizado por Anya Taylor-Joy, que es muy conocida, argentina, pero la película es habla inglesa. Pero ella es muy conocida.
0: ¿Dónde se la puede ver?
1: En Netflix. Y también está protagonizado por Ralph Fiennes, que es más conocido por hacer de Voldemort de las películas de Harry Potter. Actores de primera están en esta película. Muy buena, y te agarra del asiento toda la película. No tenés ganas de mirar el teléfono ni un segundo. Es una muy buena película que recomiendo hoy, y yo le di un 5 de 5.
0: Mira vos, pone puntaje también
1: sí,
0: ahora.
1: Sí, yo siempre muy pongo bien, puntaje.
0: Muy bien, 5 de 5. Entonces, mirá, acá está la casita de los enanitos. En
1: a
0: la
1: ver,
0: Plaza
1: a ver,
0: Sarmiento.
1: A ver. Ay, qué linda. Qué mala onda que la hayan prendido fuego. Ay, está re tierna.
0: No la conocía ella. Bueno,
1: me muero.
0: Toda una generación que no conoció la casita de los enanos en la Plaza Sarmiento. Sí, la generación nueva que no conoció. Bueno, yo pregunto, señorita Angie Acosta, si no tengo Netflix, si no tengo Disney, si no tengo... ¿qué recomendaciones tengo entonces de la señorita Angie Acosta?
1: Tengo un montón. Tengo para el teléfono. ¿Querés aplicaciones o querés páginas web? Tengo de las dos cosas. Si querés aplicaciones, tengo Vix Plus.
0: Vix Plus, una aplicación que se puede bajar desde Play Store.
1: Play Store. Ajá. Play Store y
0: Vix Plus.
1: No, solamente te contiene, te tenés que comerte un anuncio para ver todo lo que quieras.
0: Perfecto.
1: Un anuncio. Y puedes encontrar de todo con subtitulado o en español latino.
0: Vix Plus.
1: Vix Plus. Después perfecto. Tenés Seek. Seque. Ajá. Que es que también tenés todo, series, películas en subtitulado, en otro idioma, en idioma portugués, cualquier cosa. Después tenés Stremio, pero esa ya no la recomiendo para la gente nueva porque es difícil de manejar y creo que actualmente se hizo paga, excepto para las personas que ya tenían la cuenta de hace más de 3 años, de hace más de 6 años, y yo la tengo desde que tengo como 9, así que no la recomiendo actualmente, pero también es muy buena. Después, en páginas web, conocí ahora hace 3 días una que me funciona y tiene una calidad hermosa, donde estoy viendo MacGyver, y también se encuentra MacGyver de los 80. Bueno, MacGyver de los 80 también se encuentra ahí. Ajá. Que se llama Cine Hype. Y solamente tiene disponible en subtítulos. Después, Tab Cuevana, que también sirve, que todo el mundo la conoce. Después, Serie Flix, que ahí puedes ver todo.
0: Perfecto.
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0: ahí nomás porque si no, porque se va a marear la gente. 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
1: Yo conozco mi gente pirata.
0: Yo conozco los Orozco, Yo conozco los Orozco. 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Salida de los bomberos de ayer, incendios forestales, escuchá. A las 12:30, una dotación se dirigió hacia la ruta 11, al sur de la estación del peaje, por un incendio de pastizales en el sector de Banquina. A posteriori, los bomberos, en hora de la noche, 21 a 22 horas, una dotación se dirigió hacia la ruta 11, inmediaciones del Loteo Báscolo, también allá cerca, inmediaciones del Loteo Báscolo, cerca de la estación de peaje también, por un incendio forestal, procediendo al arribo de la misma sofocación de varios focos ígneos. Y por supuesto, hoy a la mañana, bomberos se hicieron presentes en una vivienda ubicada en Barrio Belgrano, donde prestaron colaboración al personal del servicio 107. ¿Qué había? ¿Qué pasó ahí? No dice qué pasó en el Barrio Belgrano. No dice qué pasó en el Barrio Belgrano. Bueno, ya vamos a buscar a ver qué es lo que pasó en el Barrio Belgrano, por qué estuvo el 107 y por qué estuvieron también los bomberos en Barrio Belgrano. Solamente de bomberos dice que estuvieron colaborando con el servicio 107. 8 de la mañana, 21 minutos, ya en un ratito sesiona el Consejo Municipal de Reconquista. Ayer te estaba comentando, no sé si lo estaba contando al aire o no, la nueva forma de difundir la información que tiene el Consejo Municipal de Reconquista.
1: Me comentaste fuera del aire.
0: Con la salvedad que hoy tengo que decir que todavía no han mandado el orden del día de los proyectos a tratar en el Consejo Municipal en su sesión ordinaria del día de hoy. Creo que en un ratito ya está el enlace, por supuesto, para poder ver, porque se puede ver por streaming, por YouTube, se puede ver la sesión ordinaria del Consejo Municipal de Reconquista. Sindicato de Obreros, Empleados, Aceiteros y Desmontadores, el Departamento de General Obligado y San Javier, trabajando siempre y bregando por el bienestar de sus afiliados y las familias, para que el trabajador se sienta seguro y protegido por su sindicato en Reconquista, la sede, calle 9 de Julio, al 33. Y por supuesto, necesito ganar dinero, Francisco.
1: Sí.
0: ¿Qué tengo que hacer para ganar dinero? Tengo que trabajar, obviamente.
1: Sí.
0: ¿Y cómo?
1: Necesito plata.
0: Claro. 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
1: Bueno, vamos por una tanda rotativa de música, un poquito de música para este jueves que ya casi viernes, casi fin de semana, casi Navidad, familia, casi Navidad, se acercan las fiestas. Como comentó ayer Pedro, que Maxi Kiosco ya tiene el pan dulce también. ¡Uy! Ay, Fran, ¿a vos te gusta la Navidad? ¿Te gusta la Navidad, Fran? ¿Sí? Sí, es que ¿a quién no le gusta la Navidad? ¿A quién no le gusta la Navidad? ¿No te gusta la Navidad, Pedro? ¡No! ¡Qué anti-show! ¡Sos un anti-show! ¿Cómo no te va a gustar la Navidad? ¿No?
0: ¿No? Me gusta.
1: No le gusta.
0: Me gustaba cuando era chico, ahora no.
1: Ah, ¿porque ahora sos el que compra los regalos?
0: Casi me hizo atragantar con él. Casi me traigo el termo.
1: Pero, ¿verdad o no? ¿Verdad o mentira?
0: No, ya no se usa más regalo, deja.
1: Pero, no, sí, hay que dar regalos. Es Navidad. ¿No conoces ese chiste de ya casi hoy es jueves, casi viernes, casi Navidad? ¿No? Bueno, todos los jueves dices ya es viernes, casi fin de semana, casi Navidad. Casi Navidad, familia. Bueno,
0: falta mucho para
1: no le
0: arruine, que todavía falta el Día de la Madre.
1: Fa, loco, no me bajes así, que ya de por sí vine cansada y vengo con una onda. Yo una re buena onda tengo ahora.
0: Pero es que vos le estás cantando de la Navidad y la gente está pensando todavía en qué va a comer hoy.
1: Pero vayan planeando con anterioridad ya también los regalos de Navidad.
0: Yo voy a ir planeando la cena de Navidad, voy a ver dónde puedo afanar una gallina.
1: ¿Una gallina? Bien, bueno, cada uno lo come lo que quiere en Navidad.
0: Che, no vamos a hacer apología de lo apropiarse de lo ajeno, ¿eh?
1: No.
0: Bueno, querida, 8 y 26 de la mañana.
1: 8 y 26 de la mañana.
0: ¿Te parece si lo escuchamos a Francisco?
1: Sí,
0: o escuchamos música. ¿Tenemos música? Dale.
1: Un poquito de música primero.
0: Un poquito de música, la vamos a presentar a la música con Mercado Alesio, el mercado de la familia en la zona sur de Reconquista, barrio Zulema, calle Alesio 4797. 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Ahí está, presentando la música.

0: Presentamos 8:29 ya de la mañana en la República Argentina. Vamos a presentar la información deportiva. 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
2: Muy bien, vamos a ir con el fútbol local. Primeramente vamos a hablar de nuestra Liga Resistencia de Fútbol, porque está jugándose el torneo clausura, donde ya se confirmó la anteúltima fecha, la fecha 15, en lo que tiene que ver con partidos para el día de mañana viernes, 4 partidos programados, y arranca muy pero muy fuerte todo con el Superclásico de la ciudad de Avellaneda, donde Barrio Norte va a recibir a Tigre de Avellaneda desde las 22 horas por un lado. Luego está el partido de La Sarita versus Reconquista Club de Fútbol, también desde las 22 horas. Todos los partidos mismo horario. Campeones Soccer enfrentará a Defensores de la Costa. Atlético y Tiro, por su parte, recibe a Matienzo. Todo va a saltar al día domingo. Luego, 3 partidos programados para ese día. 16 horas tempranito, adelante recibe a Racing Club de Reconquista. Por otro lado, Román Fútbol Club desde las 17 recibe a Juventud de Malabrigo. Alumni va a recibir a Platense desde las 17:45 y el lunes Chicago enfrenta a Campe y Villa desde las 22 para dar finalización a esta fecha número 15, anteúltima fecha que ya todos están pensando los puestos para este torneo Petit, que entrarán los 8 mejores de la liga, de los 16 que están compitiendo en este momento.
0: Este fin de semana se define sí o sí.
2: Este fin de semana seguramente más de uno va a quedar sin chance, o quien dice entra por la ventana. Pero sí, lo cierto es que sí, así quedaron las cosas, y te voy a leer cómo quedó la clasificación general del 1 al 8. Empieza Matienzo con 60 puntos, Barrio Norte segundo con 60 puntos, Juventud de Malabrigo con 57 puntos, Román con 52, Platense con 49, Tigre con 48, Atlético y Tiro séptimo con 41, Reconquista Club de Fútbol octavo con 39, La Costa noveno con 39 y adelante décimo con 38. Ahí entre el octavo, el noveno y el décimo,
0: La Costa adelante y Reconquista Club de Fútbol.
2: Hasta hoy, con un partido faltante, entra Reconquista. Así que vamos a ver qué pasa el día lunes. Ya vamos a tener toda esta información, donde vamos a refrescar esta info y ver qué está pasando en la Liga Resistencia de Fútbol.
0: ¿La promocional cuándo juega?
2: La promocional va a jugar el día sábado y domingo. En este caso, el día sábado le toca, ya te voy a leer los partidos. Dame una.
0: Perfecto, te cuento. 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
2: Muy bien, información de la categoría promocional, porque un equipo se ha bajado de esta categoría. Estamos hablando de Tobías Fútbol Club.
0: ¿Sí? No. ¿Por qué? ¿Qué pasó?
2: No investigué ni comentaron tampoco, pero lo tengo que hacer para saberlo también.
0: Uh-huh. ¿Cuántos equipos quedaron entonces?
2: Quedaron 7 equipos de los 8 que había. Mira. En este momento se está jugando la fecha número 7 de 9 que hay. En este torneo. Momento va a quedar libre el Puerto y se va a jugar todo en cancha de banda roja. El día sábado la tercera división, el día domingo la primera división. Uh-huh. Los cruces van a arrancar 12:30 horas el día domingo para primera, Unión versus Instituto, 14:30 para Toritos versus Belgrano, y 16:30 horas cierra esta fecha banda roja versus La Perla del Norte.
0: Uh-huh. Así que vas a tener posibilidad de comerte las pastas el domingo, ¿eh? Pastas.
2: Pastas.
0: Livianito para después ir a jugar.
2: Y el lunes traigo la pelota.
0: Y el lunes traes por el hat-trick, con 3 alfajores.
1: No, dos alfajores.
2: No, bueno, porque también me va a caer mal. Estoy pensando lo que.
0: Bueno, y uno te traigo yo. Dale, para los 3 alfajores.
2: Ahí está.
0: Bien. Pero acordate.
1: Tres.
2: Bueno, vamos rápidamente a la información de los sudamericanos.
0: Vamos con los sudamericanos. 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
2: Muy bien, el día de ayer fue un día muy, pero muy positivo para la delegación argentina que está compitiendo en los Juegos Sudamericanos 2026 que se realizan en Santa Fe, Rafaela y Rosario, porque obtuvimos 25 medallas, en las que 6 fueron de oro, 8 de plata y 11 de bronce. En este momento vamos a comentar rápidamente: tenis de mesa para oro para Horacio Cifuentes y Santiago Lorenzo, en dobles masculinos. También Cifuentes obtuvo en el individual de tenis de mesa también la de oro. En taekwondo, José Acuña, en 68 kilos, también subió lo más alto del podio. Para atletismo, Micaela Levaghi, en 1500 metros, también subió la más alto del podio. Alejo Suéter, por otro lado, en escalada, boulder masculino, también obtuvo la de oro. Disciplina poco común, voy a decir. Bueno, muy bien. Y en otro tema, también Eric Madison, en ciclismo de pista, obtuvo la de oro, subió a lo más alto del podio. Luego también tuvimos en plata tenis de mesa, atletismo, taekwondo, tiro al arco, ciclismo de pista, en femenino y masculino. Y en bronce. Perfecto. También tuvimos muy, pero muy bien, atletismo, remo, canotaje, karate, ciclismo en pista y demás.
0: ¿Seguimos segundo en el medallero?
2: En el medallero seguimos segundo y Brasil se estiró un poquito la ventaja, en las que Brasil obtuvo 238 medallas en total y Argentina tiene 209 medallas por 30.
0: Uh-huh. Por 30. 29 medallas.
2: Medallas.
0: 29 medallas de diferencia. Sí. Pero bueno, ojo que falta el fútbol todavía, ¿eh? Podemos ganarle a Paraguay en el fútbol. Y no sé qué otras disciplinas están faltando.
2: Bueno, en lo que hay hoy sigue el canotaje, sigue atletismo, polo acuático, softball, handball, y vamos a estar viendo los atletas argentinos cómo resultan hoy. Al finalizar el día pasan el parte, así que vamos a estar viendo cómo sucede eso.
0: Gracias, Francisco. 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Siempre ofertas. 10 de la mañana, 10 de la mañana.
1: 10 de la mañana. No. Pero este ya se quiere ir. 8:39 de la mañana.
0: 8:39 de la mañana. No, estoy queriendo. Porque estaba mirando los datos del tiempo de la hora así. 13 grados, 8 décimas la temperatura de esta hora de la mañana, 64% la humedad, la presión es de 1008, decimal 12 en hectopascales, con vientos del norte, 17 kilómetros la hora, la visibilidad es de 10 kilómetros, el cielo se encuentra, dice parcialmente, yo veo sol.
1: Hay sol.
0: Dice el servicio meteorológico parcialmente nublado.
1: No hay ni una nube, se ve. No se ve ni una nube. ¿Cómo que parcialmente nublado? ¿Quieren que no lave la ropa? Pero yo lo voy a lavar igual.
0: Ella la tiene. Recomendaciones del hogar: no lave la ropa. Angie.
1: Hoy sí.
0: Angie Acosta.
1: Hoy sí.
0: Recomendaciones del hogar.
1: Recomendaciones del hogar. Y
0: no lave los pisos porque hay mucha humedad. No, sí, hoy sí.
1: No, hoy sí, hoy voy a lavar. ¿Cuándo fue
0: el, creo que fue sábado, domingo? Que brotaba la humedad del piso.
1: Y en las paredes, en todos lados hay moho en las paredes, es impresionante. ¿Quieren un tip para limpiar esas paredes? Tip de limpieza, recomendación de limpieza. No, vinagre. Vinagre, funciona muy bien el vinagre.
0: Ah, mira vos.
1: Lo intenté en mi casa. Yo pensé lo mismo, usar lavandina, pero mi mamá me dijo que use vinagre, lo probé y sí.
0: ¿Para las paredes?
1: Para las paredes. Paredes con pintura que tienen moho. Si encontrás en alguna pared, probá el vinagre.
0: Ajá, mira vos.
1: De cualquiera, el que tengas en la casa.
0: Bueno, entonces, vinagre para las paredes.
1: Vinagre para las paredes.
0: ¿Y para el piso?
1: ¿Y para el piso?
0: Cuando hay humedad.
1: Te mataste. Yo siempre uso desinfectante nomás para que quede olorcito bonito.
0: Mi mamá, por ejemplo, cuando yo era chico, me acuerdo lavandina y después le ponía papel de diario a todos los pisos. Así que teníamos que andar por arriba del piso con papel de diario. En esa época se imprimían los diarios.
1: Sí.
0: Ahora ya no hay más papel de diario porque nadie compra diario ahora.
1: Sí,
0: Muy poca la gente que compra un diario ahora. Y en esa época sí, se compraba diario y bueno, había papel de diario, así que toda la casa era papel de diario con humedad y andaba detrás, después se humedecían los diarios y cambiaba, volvía a poner otro papel de diario, por toda la casa papel de diario para...
1: Porque
0: si no era una chanchada.
1: Sí, una profesora de biología en secundaria nos recomendó usar papel de diario dentro de la zapatilla para no pasar frío.
0: Ah, sí.
1: Yo no conocí ese tip hasta que lo dijo
0: ella. Sí, ese es un tip también.

0: En una época Radio Ciudad transmitía en directo todo lo que era el Consejo Municipal.
1: ¿Sí?
0: ¿Sí? A ver, ¿está?
2: Envío a la Comisión de Presidencia los expedientes 771, 776, 781, 796 y 799. A Comisión de Gobierno los expedientes 786, 792 y 793. A Comisión de Obras y Servicios Públicos los expedientes 780, 783, 791, 795, 798, 801 y 802. Y a Comisión de Calidad de Vida los expedientes 782 y 797. Expedientes 785 y 794 crearon las declaraciones números 777 y 778. Expediente 779 dio lugar al decreto número 758. Expedientes 772, 780, 783, 788, 789, 790, 791, 803, 804, 805, 806, 807 y 808 aprobaron las minutas de comunicación número 12.826 a la 12.838. Expedientes 781, 782, 786, 787 y 797 sancionaron las resoluciones número 5087 a la 5091. Se archivó el expediente 800. Sin más asuntos que tratar, a las 10 y 56 horas y arriba de la bandera nacional se da por concluida la 26ª sesión ordinaria del periodo legislativo año 2026.
3: Muchas gracias, doctora Montiel. Ponemos a consideración del cuerpo la aprobación del acta de la sesión anterior. Votamos. Aprobado por unanimidad. Iniciamos con despachos de las diferentes comisiones internas. Iniciamos por Comisión de Presidencia. Expediente número 12 del 2026, iniciada por Asociación Pesquera Estela Maris. Es una solicitud de audiencia, tiene un único despacho y es pendiente. ¿Votamos? Aprobado por unanimidad. El expediente 333, iniciado por Bloque Justicialista, es un proyecto de resolución refiriendo, o mejor dicho, requiriendo al Ministerio de Obras Públicas de la provincia informe sobre el programa Llave. Tiene un único despacho y es archivo. ¿Votamos? Aprobado por unanimidad. El despacho, el expediente número 457, iniciado por Vecinar Las Lilas, es una nota solicitando revisión de convenio y ordenanza constitutiva del loteo Las Lilas. Tiene un único despacho y es archivo con nota al intendente. ¿Votamos? Aprobado por unanimidad. El expediente 470 es iniciado por Bloque Somos Vida. Es un proyecto de pedido de informe solicitando al Departamento Ejecutivo Municipal informe detallado mediante organigrama, identificación de funcionarios y personal de jerarquía del municipio, funciones de los mismos, subrogancias, reemplazos de los antes mencionados y asesores externos. Tiene dos despachos. El dictamen número uno es el archivo y el número dos es pendiente con ampliación de pedido de informe. Tiene la palabra concejal Bailat.
4: Gracias, señora Presidente. Sí, este pedido de informe fue de mi autoría, solicitado oportunamente.
0: 8 de la mañana, 46 minutos ya en la República Argentina. Así están trabajando los concejales de la ciudad de Reconquista en este momento y a esta hora de la mañana. Sesión ordinaria del Consejo Municipal. La podés seguir a través de YouTube también, a la sesión ordinaria del Consejo Municipal de Reconquista. Bueno, estoy tratando de comunicarme con el jefe de bomberos para saber qué pasó en el barrio Belgrano y, por supuesto, charlar un ratito de lo que tiene que ver con los incendios forestales que se están dando. Siempre hay que tener precaución, siempre hay que tener precaución. Máxima, ¿hace cuánto que no llueve acá? No, porque la semana pasada creo que cayeron algunas gotas.
1: Sí, es sábado, cayeron gotas, sábado, bueno, sábado,
0: de
1: sábado.
0: De todas maneras era como para decirle, regó la calle, nada
1: sí,
0: más.
1: Regó. Pero no. Llovió todo el día igual.
0: Bueno.
1: Todo el día, fue.
0: El tema es que hay que tener cuidado con el tema de los incendios forestales y sobre todo a la vera de la ruta, porque lo que estaba contando hoy temprano, hace un ratito nada más, tiene que ver con los incendios que se dieron en la Ruta Nacional número 11. Primero, pasando el peaje, y el otro que fue acá cerca del... del

0: Loteo Báscolo, de Loteo Báscolo, en la zona sur de Reconquista, también a la vera de la ruta 11. Hay que tener cuidado con eso porque encima del mal estado de la ruta y el humo, es el tema de los accidentes que se pueden llegar a producir cuando alguien, no sé si una colilla de cigarrillo, no sé si alguien lo hace a propósito o qué, pero bueno, tiene que ver con que los bomberos tienen que salir, no porque tengan que salir los bomberos, sino porque los bomberos tienen que salir a trabajar y puede, en este sentido, el humo puede provocar un accidente para los transeúntes.
1: Sí, no.
0: Puede provocar un accidente para los que transitan por la ruta nacional número 11. Entonces, ahora, y estaba pensando anoche, y otra cosa también que me gustaría hablar con César, y estaba pensando anoche, cuando tenía la información de este incendio que se incendio forestal ahí sobre la ruta, estaba pensando que ahora vamos a tener concesionada la ruta nacional número 11.
1: Sí, seguro.
0: Que vamos a tener peajes en la ruta nacional número 11. De hecho, bueno, a ver, se está arreglando la ruta 11 para dejársela al concesionario del peaje en perfectas condiciones la ruta.
1: Sí.
0: Bueno, lo cierto es que ahora van a estar concesionadas. Punto. Y me estaba preguntando, si se producen los incendios forestales a la vera de la ruta 11, yo creo que el concesionario debería tener un cuerpo de bomberos propio privado, con un camión privado, o debería pagarle a los bomberos voluntarios de cada ciudad para que vayan a apagar los incendios sobre la ruta, porque ya no va a ser la ruta que pertenece al Estado, sí, nacional ni provincial. Ya va a ser una ruta que va a estar concesionada, y no puede ser que un privado saque provecho de una ruta nacional y los bomberos vayan a trabajar y no le den ni siquiera para el combustible. Este es un tema que estaba pensando, cómo se trabajaba. También me gustaría charlarlo con César Romano, que es el jefe de bomberos voluntarios de Reconquista, cómo se arreglaban cuando la ruta antes estaba concesionada por el grupo Macri. Ahora vamos a ver cuándo se concesionen este tema de las rutas nacionales. Así que un tema a charlar. Bueno, seguimos nosotros. 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
1: Sí, no es de oro, es de acero quirúrgico, pero no se cortó, sino se abrió la argollita nomás y se le salió la cadenita. No, se puede arreglar
0: por
1: mis propias manos.
0: Muy bien, que ella es muy hace manualidades.
1: Sí, no necesito la ayuda de nadie. Soy una mujer independiente, loco. ¡Ole!
0: Sí. Mujer independiente. Mujer independiente. 8:51 de la mañana ya en la República Argentina. 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
0: 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Y por supuesto también Bueno, el lunes le voy a traer toda la información que tiene que ver con de Messi Fragrance.
1: Dale, dale.
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0: 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Ya estamos 8:53, tenemos que despedirnos.
1: Sí, porque ya lo vi el brazo de Diego ahí afuera. Ya nos está diciendo,
0: Con
1: échalos
0: la
1: ya.
0: manito
1: Sí,
0: así.
1: le decía a Francisco como basta, basta,
0: ¿Cómo
1: basta.
0: es con la manito
1: Con la
0: así?
1: manita, con la manita. Basta, basta.
0: No,
1: Ya.
0: ese chau no, la otra
1: No, no,
0: manito.
1: el otro, córrense,
0: Raje.
1: córrense. Rajen de acá,
0: Raje la manito
1: rajen de
0: así.
1: acá.
0: Todos los dedos juntos. Todos los dedos.
1: Encorvadito un
0: Todos los dedos
1: poquito.
0: juntos. Y con la palma mirando hacia adentro,
1: Sí.
0: y el movimiento hacia arriba y hacia abajo,
1: Brusco, pero
0: con la
1: brusco,
0: muñeca.
1: brusco. El
0: Raje,
1: movimiento brusco. Vamos, afuera,
0: raje,
1: afuera, afuera,
0: raje.
1: afuera.
0: Bueno, si la pasaste lindo, si te gustó, contale a tus amigos, a los vecinos. Este es el matutino en Radio Ciudad 88.1.
1: Con
0: La
1: mucha buena onda.
0: señorita que me acompaña, muy buena onda, ella se llama Angie Acosta.
1: Sí, vine para
0: Gracias.
1: traer luz. Vine a
0: Claro que
1: traer
0: sí.
1: luz.
0: El señor que está en los controles en todas las máquinas, y la información deportiva, Francisco Reinoldi. La asistencia, hoy toda brillosa ella, toda con
1: Sí.
0: perlas, toda. Mirá ese buzo que tiene, espectacular lo de Joana hoy acompañándonos. Mirá, y se lo sube para arriba la manito. Este
1: Le
0: es
1: dio
0: mío, muy mío,
1: vergüenza.
0: único y exclusivo. Todo brilloso eso, mirálo. ¿Qué son canutillos?
1: No, son
0: Un
1: como
0: buzo
1: strass.
0: deportivo con canutillos.
1: Elegant Sport. Ahí tenés. Elegant
0: Elegant
1: Sport.
0: Sport, el de Joana. Hasta mañana, chao. Mi nombre es Pedro Flores, estoy en el matutino Radio Ciudad. Hasta mañana.
2: Esta canción.
0: Ya,
2: Para todos
0: no,
2: los
0: no,
2: que
0: te decía, llega Chaque tu mañana. Ya
1: Que
0: está
1: llegue
0: Diego
1: tu
0: y ya está.
1: mañana, Diego, Alina y Maite.
0: Muy bien, chao, chao.

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0: Muy buenos días, gente querida, ¿cómo están? Arrancamos Chaque tu mañana hasta las 12 del mediodía, como cada día de lunes a viernes, con la mejor compañía, la buena música, el deporte, todo, todo lo que necesitas para pasar una mañana tranquila, amena, con buena compañía, y eso es lo que esperamos también de vos, del otro lado, como cada mañana. Alina Menghini, ¿cómo le va? Buen día.
1: ¿Cómo estás, Diego Planicic? Buen día para vos. Qué lindo sol, qué hermosa jornada, por favor.
0: Continuamos con estos días y hay que disfrutarlos porque incluso hasta el fin de capaz que estemos así, porque después se vienen las lluvias de vuelta y eso, bueno, tiene que venir.
1: Es parte de lo lindo también, pero ya te predispone de otra manera para las actividades y demás. Les digo que estamos necesitando lluvias.
0: Sí, a esta altura sí. Se están empezando a secar los pastos.
1: Se nota la necesidad para la semana que viene, ¿no?
0: Sí, aparentemente sí. Después vamos a repasar bien el extendido, pero por ahora, los próximos días, no hay probabilidades. Para el lunes ya se está empezando a ver y se vienen un par de días con precipitaciones. Maite García, ¿cómo le va?
2: Buen día. Bueno, como que va reduciendo el viento, me di cuenta. Sí. El lunes empezamos con un viento fuerte, el martes no tanto, el miércoles ahí, y hoy no hay tanto viento.
0: No, bueno, bien, mejor así.
2: Se va alejando a poquito.
0: Francisco Reinoldi en los controles, con la música, la puesta en marcha de este programa. ¿Cómo andamos? ¿Bien? ¿Pulgar arriba? Bueno, perfecto. Arrancamos ya ahí pisando, me gusta decir esto, ¿no? Porque es como que me predispone, ya que el fin de está cerquita, empezando a pisar los primeros escalones del fin de.
1: Mira.
0: ¿O exagero un poquito?
1: No.
0: Ah, bueno, está bien.
1: Por lo menos tiene escalera al fin de eso.
0: No, digo que vamos, no estoy diciendo que vamos para arriba o para abajo,
2: Claro, no, claro.
0: Ese es otro tema, ahí ya cada uno.
1: Levantando polvareda el fin de semana, qué sé yo, depende de uno, en el espacio geográfico donde uno ande o se mueva.
0: Cada uno,
1: ¿no?,
0: agarra la escalera que.
2: ¿Qué quiere?
1: Qué feo pisar el escalón sin querer con la puntita del calzado y resbala y te pega acá en la canillita. ¡Ay, ay, ay! ¿Nunca les pasó?
2: No, pero...
1: Acá en la mitad de la pierna. ¡Qué feo que es! ¿Te acordás de palabras que no sabías ni que las tenías?
0: Sí.
1: Me pasa... Así, resbalá y pegás ahí la canilla. ¡Ay!
2: Me pasa que a veces piso y me queda como muy atrás el pie y me choco en el escalón anterior y ahí casi.
1: Eso es después que volvemos de bolichear, nos pasa eso.
0: El problema son las escaleras con los escalones cortitos.
2: O muy grandes.
0: Que te lo vas salteando los escalones cuando bajás sobre el todo.
1: El arquitecto puso una cámara y se ríe todos los días cuando ve la gente que así el escaloncito porque te adentras a hacer una escalera y no tenés idea, ¿viste? Tiene que ser más ancho el asunto. Sí, ay, Dios mío.
0: Hay cuestiones, bueno, que respetar, pero y algunos...
1: Otro tema, escalera encerada. No podés encerar una escalera. Una cosa.
0: Por eso de hecho vienen unas cintas adhesivas que se ponen en los escalones, que son ásperas, digamos, para que no patines. Si no, hace culipatina hasta abajo.
1: Tremendo, tremendo. Bueno, tema de escalera da para medio programa porque hay de todo para...
0: Hay
1: para
0: una serie en Netflix que no tiene nada que ver con lo que estamos hablando, pero sí. Se llama La Escalera.
1: Sí.
0: Y tiene que ver con un... Sí, con un... una persona que fallece y bueno, y hay un acusado y lo van investigando. Es todo un caso real. Que
1: pasó. La Escalera se llama.
0: La Escalera, sí. En español por lo menos se llama La Escalera. No sé si es exactamente... ¿cómo es escalera en inglés?
2: Ni idea.
1: No, me acuerdo.
0: No llegaste bien, con el Duolingo hasta
1: estoy
0: esa
1: en el,
0: parte.
1: Subiendo al primer peldaño.
2: Bueno, el primer escalón.
0: 13 grados 8.
1: ¿El juego de cartas, la escalera puede ser? ¿Hay un juego de cartas también?
0: Creo que sí, escalera, sí.
1: Bueno.
0: 13.8 la temperatura para Reconquista, la humedad que acompaña del 64%, 1008.2 hectopascales la presión, el viento desde el norte a 17 kilómetros por hora. Eso ya es una señal de que vamos a tener un día templadito hoy, ¿eh? A ver, la máxima que esperamos para hoy es de 28 grados, así que prepárense. Viento norte ya a las 9 de la mañana, 28 de máxima. Va a estar bueno, igual tampoco es 30 y pico, pero va a ser calorcito para la siesta o la tarde. Así que a disfrutar más con esta jornada para ir a tomar unos matecitos quien pueda, que lo aproveche. La visibilidad es de 10 kilómetros, ligeramente nublado el resto de la jornada. Eso significa alguna que otra hilacha de nube por el cielo y nada más que eso. No creo que se vaya a nublar. No hay alertas para la región en cuanto a lo que tenga que ver con precipitaciones, tormentas, nada, nada, cero. Así que bueno, queda disfrutar de este hermoso día que tenemos por delante.
1: Así es, estaba viendo me quedé con las escaleras las más famosas del mundo. Hay una que tiene, no puede ser que tenga tantos escalones, una locura. Bueno, ahora la vemos. Hay una escalera de Haiku en Hawái, Stairway to Heaven, 3.922 escalones.
0: Hay una serie
1: en la selva.
0: Hay una serie. Ay,
1: hasta los 22 puedo llegar, después ya que me lleven en helicóptero.
0: Otra serie que está buena, que creo que te la recomendaba hace un tiempito, una serie española que no me acuerdo el nombre, un nombre cortito, y trata de una abogada que por un trauma que le pasa, y lo muestran en el primer capítulo, agarra un TOC, ¿no? Un trastorno obsesivo compulsivo, sí. Y de ahí gran parte de la serie se la pasa encerrada, bueno, y todo bajo este tema, ¿no? Y en una parte la muestran subiendo un edificio, no subía por ascensores, y sube como 100 y pico de escalones, ¿no? De varios pisos con 100 y pico de escalones. Y los va contando en ese mismo TOC, hace que ella cuente todos los escalones, ella tiene que saber todo, cuántos escalones pisa, ¿no? Llega hasta el piso que tiene que ir y termina de contar, ponele que iba a 128 escalones. Y por atrás estaba subiendo otra persona que también se ve que tenía TOC. Y cuenta como un escalón menos.
1: Ay, Dios.
0: Y cuando llega, dice 127. Y ella la mira y le dice, no, 128. No, pero si yo conté 127. Pero contaste el escalón ese que está allá, no sé qué, uno que está al principio. No, pero ese no cuenta, le dice la otra. Sí, cuenta. Y queda así la otra persona, la que contó 127, y empieza a bajar rápido, hasta abajo.
1: Ah, y tiene que volver.
0: Para subir de vuelta a contar
1: fuera,
0: esos 128.
1: Fuera de lo que nos parece una sombra, una locura, bueno, para quienes viven.
0: Oh, tremendo.
1: Algún trastorno
0: lo
1: obsesivo.
0: Lo cuento como anécdota, casi ni siquiera para reírnos, pero
1: hay gente
0: bárbaro
1: que tiene más de un trastorno obsesivo compulsivo, y uno a veces ve una película o lee una historia y decís, ¿cómo puede ser? Pero hay gente que realmente su vida está atada a eso. Sí. No puede empezar de otra manera el día, no puede terminarlo de otro. Uh-huh. Otro tema, y que me gustaría algún día charlar con alguien, algún profesional, sí, que esté trabajando con este tema, ¿no?
0: Eso es algo que está pendiente, sí,
1: estaría muy bueno para que nos dé, porque, qué sé yo, uno por ahí, hay gente que no sabe que tiene eso, hay gente que por ahí distingue en la familia o en el entorno de amigos que hay alguien que lo hace o aparentemente tendría algo así, como para charlar también de estos temas, ¿no?
0: A veces son micros mínimos, ¿no? Y a veces hay gente que no puede salir de su casa directamente.
1: Sí, exactamente. ¿Esto siempre existió? ¿Eso es algo de ahora? ¿Hay tratamiento?
0: ¿Qué lo detona?
1: ¿Cómo aliviar la vida de esas personas que están, no digo esclavas, pero en algunos casos historias, sí, que he leído que son esclavos de esa. Sí. Tienen que ser de esa manera, en ese orden y así, porque si no arrancan el día. Bueno, ¿cuántos temas se van disparando con pequeñas cosas? A mí me gusta eso.
0: Así arrancamos, ¿eh? Chaque tu, sí, mañana. Por eso sí. Chaque, ¿viste? No sabes qué va a pasar.
1: Mejor no digo más disparando. Mucha tumbera, mucha cosa. La última noticia. Sí. Voy a buscar otra
2: los
1: palabra.
2: Titulares,
1: sí,
2: no colaboran.
1: La verdad que, bueno, después vamos a hablar de estos temas también, pero las últimas noticias.
0: Está complicada la
1: lamentablemente
0: sociedad.
1: Dan cuenta de un aumento de esto que tiene que. No lo naturalicemos y espero no nos acostumbremos a esto, de que alguien pueda con dos cañitos, una goma y no sé qué, fabrican un arma. Un arma que daña, que lastima y que mata, porque hay que decirlo. Y lamentablemente hay menores también en el uso de estos elementos que, por lo que uno lee o ve, son hasta de fácil fabricación.
0: Sí, son un par de caños y nada más. Tremendo. Como lo decías recién.
1: No solamente pasa acá, no vamos a decir que solamente acá, pero bueno, nos preocupamos nosotros por lo que está sucediendo en Reconquista, en Avellaneda y en la región. ¿Arrancamos el jueves de hoy, 24 de septiembre?
0: Arrancamos allá por el año 1812, la batalla de Tucumán, el ejército del norte al mando del general Manuel Belgrano libra la batalla de Tucumán contra las tropas españolas lideradas por el brigadier Juan Pío Tristán, a las que derrotan al cabo de 2 días de lucha. El combate Se libró cerca de la actual ciudad de Tucumán durante la segunda expedición auxiliadora al Alto Perú en la Guerra de la Independencia Argentina.
1: Muy bien, y en 1893, una jornada como esta, nacía en Buenos Aires el médico pediatra y profesor universitario, a ver si el apellido les suena, Garrahan. Sí, Juan Pedro Garrahan, miembro de honor de las Sociedades de Pediatría de París, Madrid, Montevideo y Río de Janeiro. En su honor, el Hospital Nacional de Pediatría lleva su nombre, el Garrahan, que ha sido noticia, lamentablemente no por cosas buenas, sino por todos los recortes y la situación que viven los médicos y quienes están haciendo sus prácticas allí también, ¿eh? Garrahan, que es un hospital respetado en el país, en América Latina y en el mundo.
0: Año 1928, comienzan a funcionar los colectivos en Buenos Aires a 20 centavos el boleto. La primera línea unió Plaza de Mayo con Floresta. Fue una iniciativa de taxistas, por lo que en un comienzo se lo conoció como taxi colectivo. Pese a que el servicio de transporte de pasajeros en automotores ya funcionaba en Europa desde fines del siglo XIX, la mitología popular lo ubica como un invento argentino. Mirá vos el colectivo. La fecha de hoy, por estos primeros colectivos que empezaron a circular en Buenos Aires, se recuerda en el país como el Día del Colectivero.
1: Ahí está, saludamos a los colectiveros de acá, los que trabajan en Reconquista, en Avellaneda, en la región. Al menos acá localmente no tengo noticia de alguna mujer colectivera. No he visto, no sé si hay algún caso, algún ejemplo. Si es así, cuéntenos por favor al 560149. Feliz día para los colectiveros. Vamos ahora con 1940, el año 40. Amelita Baltar nacía en Buenos Aires, cantante de tango y folclore. No, Amelita Baltar, ahí la tenemos.
3: Seguro que vos también alguna vez lo viste. Te hablo de ese eterno ciclista solo, tan solo, que repecha las calles por la noche.
1: La voz de una treintena de obras compuestas por Astor Piazzolla y Horacio Ferrer, entre ellas Balada para un loco, que estamos escuchando, es una obra maestra realmente, sin igual. No sé si existe algo así en algún otro lugar, pero esta Balada para un loco es tan significativa en este día en que se recuerda el nacimiento de esta gran artista, Amelita Baltar. Se llamaba María Amelia Baltar.
0: Después vamos a escuchar el tema Balada para un loco, lo vamos a dejar ahí para el final, para irnos a la pausa, porque es un temón y hay que disfrutarlo. Bueno, seguimos con la música también, claro, con otra mujer. Año 1941, un año después de Amelita Baltar, nacía en la Villa Scarsdale, en Nueva York, Estados Unidos, la cantante, compositora y fotógrafa estadounidense Linda McCartney. Linda Louise Eastman, así se llamaba, su nombre de soltera. McCartney, bueno, ya se pueden imaginar por qué, ¿no? Su apellido. Activista a favor de los derechos de los animales y primera esposa del Beatle Paul McCartney. Se convirtió en Lady McCartney en 1977, cuando su marido fue condecorado como Sir por la reina Isabel II de Inglaterra.
1: Es la madre de los hijos de Paul McCartney, tiene los hijos en común. Stella McCartney, que es una reconocidísima y famosa diseñadora de moda, es la hija mayor. Falleció joven Linda McCartney, bellísima y muy talentosa también, ¿eh?
0: Muchas de las fotografías famosas de Paul McCartney, sobre todo de la época de los Beatles o apenas solista, muy, muy hermosas fotos son sacadas por ella.
1: Fotógrafa, hacía coros también después para la etapa solista.
0: Grabó discos
1: Paul,
0: también.
1: Claro.
0: Grabó disco ella sola.
1: Y el teclado, tenía su propia banda después también, sí, ella. Sí, sí. Así que bueno, ahí está, conociendo un poco más de la vida, en este caso de Linda McCartney. Bueno, hoy está cumpliendo años la voz femenina de la radio desde hace muchos años, que para mi gusto es Elizabeth Bernassi. Nació en 1961, la Negra Bernassi, nacía en Buenos Aires. Ella es locutora, y desde hace muchos años trabajó en FM Pop y desde hace un tiempo hubo una salida ahí medio polémica.
0: Varios
1: de la pop.
0: Juntos ahí.
1: Sí, sí, sí. Y está trabajando en el canal de streaming Olga. Muy temprano, a las 6 de la mañana arranca el programa, me divierte mucho, no lo veo hasta ahora, veo después los segmentos, pero bueno, tiene, ya sabemos su estilo, ¿no?
0: Sí.
1: Tenés que estar dispuesto a escuchar de todo.
0: Es picante
1: la locutora y conductora de radio y televisión Elizabeth Bernassi, apodada La Negra, ganadora de una veintena de premios, entre ellos 8 Martín Fierro, está cumpliendo años.
0: Año 1983, jugando para el Barcelona, el astro argentino Diego Maradona sufre una fractura y rotura de ligamentos de su tobillo izquierdo al recibir un violento golpe de Andoni. Uno ve las imágenes, cómo lo parte al medio, es tremendo. Andoni, bueno, es impronunciable el apellido este. Bueno, jugador del Athletic de Bilbao. En un partido de la Liga de España. Maradona permaneció inactivo 106 días a causa de la que fue la peor lesión sufrida en su carrera. La prensa de Barcelona llamó el crimen al partido ante el Bilbao.
1: No lo vi a esto en imágenes. Quiere decir que este Andoni, mira vos, nosotros tenemos el ex arquero Goicoechea y este es Goicoechea. Es como un.
0: Es un apellido.
1: Goicoechea, como un parecido ahí, ¿no?
0: Sí, un apellido medio.
1: Quiere decir que Andoni raro. Fue con toda la intención.
0: La plancha, creo que era una plancha lo partió.
1: Por favor.
0: Después está la anécdota de que esto fue en el 83. Después se recupera, lo recuperan rápido, bueno, para el Mundial faltaba, pero lo recuperan rápido, o sea, él se recupera muy rápido, digo, porque era, a ver, no era solo un privilegiado en la cancha, era, se curaba muy rápido él. De hecho, cuando para el Mundial del 86, Bilardo lo, o creo que fue en esta lesión, Bilardo lo trae a Argentina y lo recupera acá con un médico, creo que en 3 meses ya estaba jugando de vuelta. Fue tremendo.
1: Mira vos, el recuerdo también, ¿eh? Bueno, las cosas lindas y las que no son tan lindas, pero bueno, son parte de los hechos y sucesos. Año 1991, Nirvana, una de las bandas de mi adolescencia y de tantos, ¿no? Publicaba Nevermind,
0: el
1: segundo álbum de la banda estadounidense de grunge Nirvana, liderada por Kurt Cobain. Justo hoy, cuando me despertaba, vi una noticia de que es de la vida de la hija, de la bebé. Él se quitó la vida muy joven, quedó su esposa y la bebé. Bueno, la bebé hoy tiene 20 y pico de años, preciosa. No sé si sigue el camino de la música. Bueno, este disco vendió más de 30 millones de copias. Fue clasificado en el puesto 17 en la lista de los 500 mejores álbumes de la historia. Y en el primero de los 100 mejores álbumes de los años 90, según la revista Rolling Stone.
0: Marcó una época este disco.
1: Claro.
0: Esta banda, por supuesto, hoy me contabas que tenés un par de discos originales. Yo tengo uno de ellos también. Tengo el Unplugged.
1: Los CDs, claro.
0: Los CDs, claro, sí. No, tremenda banda. Marcó una generación entera.
1: Y fue la era MTV.
0: La era MTV, claro.
1: Era el gran trampolín para estos éxitos musicales.
0: Bueno, seguimos. Año 2007. Ahí va a sonar una cortina que no la van a conocer mucho, de Big Bang Theory. Esta gran serie. Hablábamos los días pasados de Friends, ¿no? Y escuchábamos la música de apertura y era súper conocida, ya nos llevaba a esa serie. Esta serie tiene su cortina. Algunos la van a reconocer, obvio, los que la miraron la serie, pero no tuvo tanta fama como identificatoria, ¿no? Como lo tuvo la de Friends. Pero esta era la cortina que sonaba cuando arrancaba The Big Bang Theory, una serie que salieron varias precuelas. Salió, a ver, Sheldon, el personaje principal, una precuela ahí donde está, que se llama Sheldon, justamente la serie, donde es un niño que ya tiene los rasgos del personaje de The Big Bang Theory. Bueno, esas cosas que van pasando cuando le ven, viste, che, podemos sacar un poquito de acá para hacer otra cosa. Bueno, pasa esto cuando las series son muy buenas.
1: Las series y sitcom de los 90. Muy bien, vamos al año 2015. Estampida en la Meca, un día como hoy, un 24 de septiembre, fallecían al menos 800 personas y otras 900 resultaban heridas en una estampida desatada en la localidad de Mina. Esto fue durante la peregrinación hacia la Meca en Arabia Saudita, ciudad santa del Islam, que cada año visitan más de, bueno, millones de musulmanes. Irán y Pakistán sostuvieron que el accidente causó más de un millar de muertos, mientras que medios de prensa calcularon más de 2.000. La gente va peregrinando y ahí hubo como una estampida.
0: Sí, es un hormiguero, no se
1: tremendo, puede creer. Pero la cantidad de gente fallecida y sí, sí, sí. Y bueno, y lesionados, ¿no? A raíz de esta estampida que se produjo en el año 2015.
0: Algunos años antes, año 2000, fallecía el poeta correntino Francisco Madariaga. Tenía 73 años recién cumplidos. Su obra se inició con la publicación de El Pequeño Patíbulo en 1954. Le siguieron Las Jaulas del Sol, El Delito Natal, Los Terrores de la Suerte, Llegada de un Jaguar a la Tranquera, Una Acuarela Móvil y En la Tierra de Nadie, entre otros títulos. Tremendo poeta, uno de los que más me gustan. Lo llamativo es que, dicen el poeta correntino, él vivió creo que hasta los 4 o 5 años en Corrientes, un poquito más también, y después cada tanto volvía porque el padre creo que tenía campos o algo así, pero siempre vivió en Buenos Aires. Y lo particular de este poeta que escribe, siguió escribiendo mucho como un poeta correntino, como si estuviera en el lugar, ¿no? Siempre él se había hecho muy amigo de los peones con los que trabajaban en la tierra, el campo, en la zona de islas, y siempre escribió muchos paisajes de ese tipo, ¿no? Así que es una rareza de este tremendo poeta argentino, Francisco Madariaga.
1: Bueno, vamos a la música. Y en un ratito charlamos con Maite porque tiene para contarnos ese evento tan esperado que organizó. Y también, ¿qué tenemos para adelantar, Maite, para
2: bueno,
1: dentro
2: tenemos
1: de un ratito?
2: Un poco de eventos, también comentar lo que se viene el fin de semana en nuestra ciudad, en la ciudad vecina. Así que hay un poco de todo, notas también.
1: Muy bien. Ay. Bueno, el mate está listo. Amargo, ¿no?
2: Sí, amargo.
1: ¿Con algún...?
2: Hoy no.
1: ¿Yuyito? ¿Nada?
2: Hoy amargo.
1: Bueno, hoy amargo, amargo. Estamos todos con el mate, que casi todos. Vamos a la música.
0: Nos vamos a ir con esta balada para un loco.
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0: Linda mañana para escuchar a Pico Frank, ¿eh? Oh. ¡Qué lindo! Una buena chacarera del monte.
1: Se devora el escenario, sí, este artista. Se
0: da ganas de,
1: este
0: ganas de quedarte escuchando toda esta música toda la mañana.
1: Me encanta. Aparte, el chaqueño palavecino habrá dicho alguna vez, habrá pensado, bajo la sombra de un árbol nadie va a ocupar mi lugar. Y hay una camada de artistas con la chacarera del monte que vienen como topadora. Tremendo.
0: Y te digo, para mi gusto, mejores que él.
1: Tiene su...
0: Para
1: su...
0: mi gusto, dije, claro, por eso lo aclaro.
1: Esto,
0: porque...
1: esto es así, es como el gusto del helado, es todo cuestión de gusto. Y sí, uno dice, este es mejor que el otro. No, te gusta más. Después, bueno, porque le dieron un premio. Y sí, también hay, bueno, hay otros intereses además del gusto en las premiaciones. Es cierto, pero sigo sosteniendo que es cuestión de gusto. ¿Eh? Gusta más, gusta menos. Sí. Por ahí el gusto que tenías por ese artista te pasó un poco y ya aparecen, claro, otros que vienen a oxigenar y a traer nuevas tendencias.
0: Esta es una buena definición.
1: Maravilloso, muy bien. Las 9:45, Maite García nos cuenta por dónde anduvo, qué estuvo haciendo, que estuvo tan lindo y además participó bastante gente. Contanos, Maite.
2: Bueno, ayer festejamos el Día del Estudiante con mi instituto, organizado por el Consejo de Estudiantes y el Consejo Académico.
1: ¿Qué instituto?
2: Instituto Juan 23.
1: Ahí está.
2: La verdad que tuvimos una muy linda recepción por parte de los chicos. Siempre tenemos el lado A y el lado B y siempre decimos, bueno, o vienen todos o no viene nadie. Y esas posibilidades estaban presentes. Por suerte no pasó ayer, la verdad que estuvieron bastantes.
1: La gran mayoría fue entonces.
2: Fue bastante, sí. En un 70% de estudiantes, así que fue muy lindo. Estuvo muy... El día también nos acompañó. El sol estaba lindo, las actividades se hicieron afuera, los profes jugando vóley.
1: ¿Recordamos dónde fue? ¿A qué hora empezó todo?
2: Bueno, fue en ex Casablanca, ahora Vicenzo Eventos, sí, creo.
1: Sí, Vicenzo Calle Eventos. Calle 68, ¿no? A unas cuadras de la 47.
2: Exactamente.
1: Barrio Puesta del Sol.
2: Sí, allá. Sí.
1: Bien.
2: Sí. A partir de las 4 de la tarde hasta las 9 de la noche se extendía. Con actividades físicas al principio, hasta las 6, 7 de la tarde. Y estuvo presente la Orquesta Juvenil Municipal, Infanto Juvenil.
1: ¡Qué lindo!
2: Hermoso el show que hicieron realmente. Interpretaron 5 canciones, o 6, 5 o 6. Divinos. Divinos, la verdad que me encantó. Bueno, después se hicieron sorteos. También agradecer a todos los emprendimientos que donaron. Al principio teníamos hasta el mediodía, yo iba teniendo la cuenta porque iba detrás de todo, controlando, y teníamos 20 emprendimientos. Y cuando llego ahí me dicen las chicas, Maite, algunos emprendimientos nos dieron más premios, más de uno. Entonces llegábamos con 5 premios, 10, 20, 30, y eso obviamente que fue sumando y se extendió un montón, así que fueron 50 personas se fueron contentas con premio, así que más.
1: Con el regalito, muy bien, que era un modo sorteo, ¿no es cierto?
2: Sí,
1: a cada estudiante un numerito,

0: ¿Así?
1: Es así, en la entrada se le daba un numerito y los separamos por colores. Pero como vimos que estaban todos cómodos y que estaban todos participando, decidimos no separarlos por colores. Así que estaban todos mezclados, era multicolor.
0: Bueno, dejamos de lado los colores. Contanos qué actividades hubo.
1: Hubo vóley, fútbol y juegos de carta, truco, ajedrez. Yo no estuve tanto afuera, pero esos juegos estuvieron bien presentes. Y bueno, el resto, que siempre se sientan a tomar mate y charlan y aprovechan. Los profes estaban en su mayoría, así que ellos allá aprovecharon y se pusieron al día. Ya fue una reunión.
2: ¿Qué profe dio la nota ahí con los deportes o algo por el estilo?
1: El profe Gustavo, claramente. Y la profe contrincante, la directora Mirta, estuvo en el del otro lado de la red. Así que ahí estaba disputado.
0: ¿Cómo es el apellido? ¿Fantín es ella?
1: Sí,
0: Mirta Fantín. Bueno, así que gran asistencia de los estudiantes. ¿Recordamos las carreras que se estudian en el Instituto Juan 23?
1: Sí, en el instituto está Trabajo Social y Periodismo, la Tecnicatura, y la Tecnicatura en Acompañamiento Terapéutico.
0: Muy bien. Bueno, quedó la vara alta para el año que viene, ¿no?
1: Altísima.
0: Y Maite, que sos vos la organizadora al final.
1: Sí. Sí, ¿eh? Sí, ahí estuvimos con todo un equipo del consejo, acompañando siempre. Nunca estuve sola, así que fue un trabajo en equipo. Sin duda que si no, no hubiera salido eso.
0: Bueno, el lugar que eligieron es hermoso y seguro que la pasaron realmente muy bien. ¿Tenemos de ahí alguna nota para después?
1: Sí, tenemos una nota con Flora Creativa, que va a estar comentando un poco sobre los eventos que hacen. Es una organización, un grupo que organiza eventos y tienen una casa también en donde se hacen algunas cenas y donde vienen músicos. También es bien nativo lo que ellos promueven, bien local. Es muy lindo realmente la raíz que tienen ellos para poder hacer los eventos.
0: Bien, para conocer entonces también eso en un ratito, vamos con esa nota.
2: En un rato... Yo no me acuerdo si viene o por teléfono. Creo que venía Agostina Necusi para hablar de esto. Que va a estar, un evento que va a ocurrir acá en la costa, digamos, saliendo de Reconquista, Costa Verde. Tiene que ver con la naturaleza, el turismo. Va a estar bueno. Linda nota, no se la pierdan. De la mano de Flora Gestión Creativa.
0: Bueno, las 9:50 anoche, a las 20, alrededor de las 20 horas, anoche el miércoles 23 de septiembre, bueno, colisión, choque en la intersección de calles Olesio y 45, un automóvil Nissan Versa Advance, conducido por Pablo Luciano Ojeda, de 39 años, domiciliado en el pasaje 4547, y el Ford Focus, guiado por Leonardo Gabriel Faccioli, de 27 años, que iba acompañado por Valentino Tomás Faccioli, de 18 años, ambos domiciliados en calle 79 de barrio Lorenzón. Chocaron los vehículos. Como consecuencia del siniestro, el personal del 107 trasladó los dos ocupantes del Ford al hospital. En el lugar, los inspectores de la Dirección de Tránsito realizaron el test de alcoholemia a los conductores, el cual dio resultado negativo en los casos, y al momento del control de documentación detectaron que el automóvil Nissan Versa carecía de seguro vigente, por lo que procedieron a su retención. Esto fue anoche, este choque en la intersección de calles Olesio y 45.
2: Bueno, habilitaron ayer el formulario para participar del sorteo de turnos para elegir lugares en la noche de peñas. Se lo vamos a contar después, a la vuelta.
0: Concurso argentino, ¿no? De pesca,
2: claro,
0: del surubí.
2: De pesca, en este caso nocturno, la primera edición. Hay mucho para decir al respecto. Así que mañana. Ayer presentaron esto, lo habilitaron ya, así que a la vuelta te estamos contando. ¿Vamos a la música?
0: Claro, esto es en la 88.1 Radio Ciudad.

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0: 12 minutos de las 10, linda música va sonando en la mañana de la radio. Esto es Chaque Tu Mañana, vamos hasta las 12 del mediodía, como lo hacemos a diario prácticamente, de lunes a viernes, aquí en la radio de todos, la radio de Reconquista, la 88.1.
1: Bueno, tenemos novedades deportivas, Fran, tenemos info del deporte, deporte local, y además continúan los Juegos Suramericanos con un interesante medallero para Argentina.
0: Ganaron los gladiadores ayer.
1: Muy bien, ¿cuáles son los gladiadores?
0: Los de handball.
1: Handball,
0: ahí ganaron está. A Brasil, creo que pasaron o a semi o a finales.
1: Qué lindo ganarle a Brasil y a Chile, en ese orden. Mm-hmm. O alterado, no importa, Chile, Brasil, Brasil, Chile. Bueno, qué lindo ganarles, qué hermoso esto de los Juegos Suramericanos, digo en lo deportivo, ¿no? La gente está expectante y además también esto de decir los más chicos que están ahí mirando y van descubriendo disciplinas y deportes, y qué lindo que se empiecen a meter, ¿no? En los, puede ser en los tradicionales o empezar a investigar un poco de los nuevos deportes.
0: A veces desde la tribuna también uno va conociendo cosas y se va metiendo por eso, pues, desde ese lugar, ¿no? Tengo amigos, familiares, tanto en Rosario como en Santa Fe, y estoy viendo en estos días, desde que arrancaron los juegos, por ahí posteos en las redes sociales y demás, que están en los lugares donde se están llevando adelante los juegos, y la verdad que digo, qué lindo, che, tener los Juegos Suramericanos ahí en tu propia ciudad, donde podés ir realmente, y aparte después las fanfest y todo eso, una tremenda fiesta, alto nivel competitivo, deportivo, y que se puede disfrutar ahí al lado de tu casa, tal vez.
1: ¿Cuál es la música de los Juegos Suramericanos? Hay una canción distintiva, ¿no?
2: ¿Eh? De bueno, tanto que la escuché, ya te la puedo cantar.
1: ¿Sí? Bueno, ayer lo escuchaba. Ahora vamos, Fran, mientras buscas la canción. El guardafauna Ricardo Bocha Maniago, en declaraciones a la tarde en Reconquista Hoy, decía que estaba, entre comillas, indignado porque la mascota debería ser Carpi por Carpincho y no Capi por Capibara, porque él sigue defendiendo que es Carpincho el animalito. Pero bueno, ahí se dio también un ida y vuelta. Así, así como hacemos, Maite. Bueno, nada, plantearlo también, ¿por qué no? Algo que tiene que ver con lo autóctono. Esa es la canción oficial con la voz de la Sole, y vamos con la info, ¿te parece, Fran?
3: Sí, vamos con la información de los Suramericanos, aquí estamos hablando de eso, porque ayer, en el día de ayer, tuvimos un muy buen día en lo que tiene que ver con los que pudimos obtener. 23 medallas obtuvimos, 6 de oro, 8 de plata y 11 de bronce, solamente en el día de ayer, que lo cierto es mucho. En oro, tenis de mesa en dobles masculinos y tenis de mesa individual. En taekwondo también, en atletismo también, en escalada también y en ciclismo de pista también.
1: ¿Todas de oro?
3: Todas de oro.
1: Y solamente de ayer esa cantidad.
3: Exactamente.
1: ¡Qué bárbaro! Seguimos.
3: En plata también estuvimos muy bien, tenis de mesa, atletismo, taekwondo, tiro al arco, ciclismo en pista. Y en bronce también tuvimos remo, caustal, canotaje, kayak, ciclismo en pista, también hubo medallas de bronce. En lo que tiene que ver con hoy, va a seguir el canotaje, sigue el atletismo y tenemos la grilla del cronograma de lo que disciplinas para el día de hoy. Desde tempranito, de las 9, ya están compitiendo, y por finales en atletismo con vallas. A las 11 va a empezar pádel, dentro de un rato. 17 horas de la tarde, balón mano masculino Paraguay-Brasil, y voleibol masculino también en semifinales, es la instancia a las 19 horas. Todo lo que tiene que ver con el sudamericano, Santa Fe, Rosario y Rafaela, que se está jugando. Y el medallero, cómo va quedando, que también lo vamos mencionando siempre. En este caso se estiró un poquito la ventaja con el primero, que es Brasil, 238 medallas para ellos. Argentina está en el segundo lugar con 209 medallas y Colombia, tercer lugar con 144. Solamente 30 medallas aproximadamente nos separan.
0: Se despegaron los argentinos también de los terceros, ¿no? Digamos esto porque venía habiendo una diferencia de entre 20, 30 medallas, ¿no? Entre el primero, el segundo y el tercero. Se disparó Brasil, pero se disparó Argentina también del tercero. Algo. ¿Terminaste, digo? Para...
3: Sí.
0: Hay algo interesante, uno lo va viendo en los distintos distintas publicaciones de redes sociales, de distintos periodistas o medios, fragmentos, ¿no?, de notas a los distintos medallistas, digo, de deportistas que han hecho oro, plata o bronce. Cuando les empiezan a consultar sobre su vida, sobre su entrenamiento y demás, las historias de vida que hay detrás de cada uno de estos deportistas es
1: los
0: tremendo.
1: Los esfuerzos para llegar
0: los
1: a esto.
0: Los esfuerzos que hay,
1: sí.
0: Cómo entrenan, sin un mango. Hay una chica, una corredora que entrenaba, que entrena en una rotonda allá en su ciudad fría, ahí en Catamarca, lugar donde es Rally Barrio Nuevo, me ha dicho usted de paso. Y contaba que ella es una su lugar de entrenamiento es una rotonda que tiene ahí y corre ahí y la gente la conoce porque entrena y qué sé yo, y ahora había ganado una medalla, no recuerdo cuál. Y así, ¿no?
1: Y son varios los casos.
0: Y vos escuchaste el testimonio y ellos terminan emocionándose, llorando tal vez, por toda la carga emotiva que tienen, todo el laburo que hay detrás, y eso es realmente valorable, ¿no? En muchas instancias, algunos de estos deportes son clasificatorios para los Panamericanos también, entonces el logro es doble también.
1: Bueno, en una época, en los días en que escuchábamos por una de las leonas campeonas del mundo que dijo, bueno, con lo no estamos recibiendo la ayuda, o la ayuda que hay es muy poca, escasa, no nos permite vivir de esto. Eso disparó también, vuelvo a usar la palabra disparó, ciertos, no sé si polémicas. En otros países los atletas de élite viven de su profesión. Acá veíamos participantes contando desde venta de rifas a beneficio, lo que sea, para poder participar, cosa que también saben nuestros atletas del norte. Los que tienen que viajar, ya sea en grupo o individual, beneficios todo el año, eventos, participar en algo para poder reunir los fondos para poder ir a jugar, participar en el sur, fundamentalmente.
0: Eso le da un plus también a la hora de resolver en el deporte en el que tengan que destacarse, porque mentalmente creo que los impulsa un poco más allá, ¿no?
1: Sí.
0: Toda esa carga emotiva que traen atrás, el pensar dónde estaban hace unos meses, con qué entrenaban y demás, yo creo que eso también es una carga emotiva que juega en la cabeza, porque muchos de los deportes son mucho más mentales que físicos, ¿no? Y ahí es donde toda esa experiencia, esas rifas, esa gente que apoyó y demás, aparece y es la que te ayuda a ir un poquito más
1: allá. A pelearla.
2: Tal cual. Y destacar también la familia que acompaña, los amigos, claro, que están ahí. El contexto y el entorno ayuda un montón a superar tanto los triunfos como las derrotas.
1: Así es. Contanos algo de la escuela de enfermería local, Maite, tenías para compartirnos en qué están los alumnos, que tiene que ver con una nueva carrera. Contanos un poco sobre eso, ¿lo tenés a mano? ¿O vamos con Diego mientras tanto?
2: Ahí ya lo tengo.
1: Dale.
2: Bueno, la Escuela de Enfermería, los estudiantes están organizando una junta de firmas para poder incorporar la licenciatura en enfermería, en la Escuela de Enfermería que está ahí en el antiguo hospital.
1: En el centro cívico, sí. Pegado al centro cívico.
2: Exactamente. Bueno, hasta ahora está solamente la tecnicatura y ellos quieren sumar la licenciatura, que obviamente que esto lo va a impulsar más y ya va a poder hacer, porque todos los años se reciben un montón de chicos. Bueno, la convocatoria para poder ir a firmar es para los estudiantes o para los que ya se recibieron de enfermeros en la escuela, a partir del lunes 21 hasta el viernes 26, esta semana, sería mañana último día. El horario es de 8 a 12, de 14 a 17. Bueno, esto para, sin duda, que va a sumar
1: entonces,
2: mucho al crecimiento.
1: Entonces ya está organizado, lo vienen haciendo, digamos, hay tiempo hasta el 26.
2: Hasta mañana.
0: Hasta sí. Mañana.
1: Uh-huh. Pasado mañana, hasta el 26.
2: No, mañana.
0: Mañana.
2: Pero hoy es 24.
0: Pasado mañana.
2: Ah, hasta el sábado.
0: Sí, hasta el sábado.
1: Ah, hicieron dudar.
2: Sí, en el flyer dice viernes.
1: Ah, bueno. Hoy jueves 24.
0: Seguramente es hasta mañana por una cuestión de
1: bien,
0: viable.
1: Bien, claro. Supongo. Bueno, los que se están enterando recién y quieren participar con la firma, ¿en algún horario en especial o mañana y tarde pueden pasar?
2: Sí, de 8 a 12
1: sí.
2: Por la mañana y por la tarde de 14 a 17 horas.
1: Entonces, la idea de esta juntada de firmas es para que pedir que traigan
2: La licenciatura en enfermería, para poder incorporarla.
1: Que incorporen la licenciatura en enfermería. Bueno, después podríamos hablar con alguien de ahí para que nos explique qué plus te da tener la licenciatura en enfermería. Vos te recibís de enfermero, enfermera. ¿Qué plus te da laboralmente esa licenciatura? Estaría tal bueno cual. Eso, ¿eh?
2: Sí, lo gestionamos.
1: Bueno, la Escuela de Enfermería de Reconquista.
0: Bueno, habilitaron, hablando de fechas límites, hasta este sábado 26, ahí sí es sábado 26, está abierto el formulario para inscribirse online para participar del sorteo de turnos para elegir lugares en la noche de peñas. La Municipalidad de Reconquista y la Asociación Civil Paraná Vivo informaron que ya se encuentra habilitado el formulario de inscripción al sorteo de turnos para definir el orden de compra de las tarjetas de la noche de peñas. Esto todo obviamente en el marco del 39º concurso argentino de pesca del surubí con devolución turno virtual. La inscripción virtual está disponible desde ayer, miércoles 23, y va a ir hasta el sábado 26 de septiembre, este sábado, para completar la planilla. Desde lo pueden hacer desde teléfono, tablet, la compu. Se habilitó un enlace, lo van a encontrar allí en las redes del concurso de la pesca del municipio. También estoy viendo aquí en la plataforma del medio Reconquista Hoy, también lo han publicado, está el link allí, por si justo están dando vuelta por este portal, lo van a encontrar allí también. Lo pueden hacer de manera presencial también, esto es hasta mañana nomás, no hasta el sábado, hasta mañana viernes 25, en Casa del Bicentenario, de 8 a 12 y de 16 a 20. En cuanto al sorteo de ventas de tarjetas, entre las peñas inscriptas, el sorteo de turnos para elegir lugares preferenciales se llevará a cabo el lunes 28, este lunes que entra, a las 10 de la mañana, procedimiento que determinará la prioridad de compra de las tarjetas. La venta presencial de las entradas comenzará el martes, este que viene, el martes 29, en Casa del Bicentenario, donde se habilitarán todos los medios de pago. Para el público en general, los que no concurrirán a ninguna peña, la venta de tarjetas se habilitará el 2 de octubre. El valor, te estarás preguntando, 55.000 pesos.
1: Bueno, en instantes vamos con algo de los artistas cumbieros que vienen al concurso argentino de pesca del surubí. Algo de Sergio Torres, algo de Mario Pereira, alguna canción de Marcos Castellón. Lo organizamos, en instantes. Pero antes, ¿qué pasa en la Fórmula 1 y qué pasa con el equipo de Colapinto? El dueño de Alpine dijo, basta. Se armó acá, Bueno, tapa del gráfico web y de otros sitios. El otro piloto, compañero de Colapinto, Gasly, denunció amenazas a su familia y Briatore lanzó una advertencia a los argentinos. ¿Qué pasó? Bueno, dijo Pierre Gasly, me resulta un poco preocupante para nuestro deporte recibir amenazas y ataques, me parece completamente inapropiado, especialmente cuando llega a miembros de la familia. Y el dueño de Alpine, Flavio Briatore, dijo... Se lo digo especialmente a los argentinos. Ojo que nos advirtió a todos. Si quieren apoyar a Franco, háganlo de manera respetuosa y leal, no como veo en las redes sociales. Y dijo, si esto sigue así, va a llegar un momento en que Franco dejará de hablar para todos. Le va a prohibir hablar con los medios. Veo mucho enojo de los fans una y otra vez sin motivo. Atenti, el dueño de la escudería para la que trabaja.
0: Dice el dueño ahí, porque no es el dueño, es el director de la... Él tiene jefes arriba.
1: El que toma la decisión.
0: Sí, pero de la escudería, que los jefes son los dueños, son otros.
1: Pero el CEO, el director toma la decisión. Sí. El dueño está tomando sol en alguna playa paradisíaca y mira el teléfono y dice cuánto entró en acciones, listo, sigo tomando sol. Exacto. Es el que tiene el poder de prender o apagar el micrófono. Bueno, ya lo advirtió. Y a los fanáticos, a los argentinos advirtió, así, puntual y específicamente. ¿Por qué? Porque va a ir Gasly en lugar de Colapinto y ahí saltan los fans con, dicen ellos, amenazas y cosas que van escribiendo. Bueno, así que estamos todos advertidos. Por favor, de manera respetuosa, porque si no, no lo van a dejar más hablar a Franco. Por lo menos en el ámbito de la Fórmula 1. qué sé yo, después para sus sponsors. ¿Qué les parece a ustedes que
3: bueno,
1: siguen
3: lo
1: más
3: cierto
1: de cerca?
3: Es que hoy están haciendo las primeras pruebas. Bien. En Bakú. No tuvieron buena primera puesta en pista, la verdad, 18 para Franco, 18º para Franco, 16º para Gasly. Y bueno, un poco lo que hablabas vos, era el tema de la semana. Está bien porque estaba recibiendo varias amenazas, ¿sí? Gasly con la familia.
1: Con la familia.
3: En la casa le llegaron cosas.
1: ¿Ah, sí?
3: Ahí a muerte eran las amenazas. Yo creo que es la fanaticada del argentino por el problema
1: que tuvieron.
3: Pero el
1: patotero sería.
3: En Madrid. Sí, patotero.
1: El que dice ser fanático, pero patotero. Porque el fanático que lo quiere bien no va a hacer eso.
3: Tenés razón, y pasó algo en la carrera que fue que Colapinto venía más rápido que Gasly y el equipo no quiso darle lugar, cederle lugar. Gasly después dijo que no era culpa de él, que el equipo nunca le avisó. Colapinto pidió y no lo gestionó el equipo, vamos a decir, porque en la radio está todo grabado que Gasly nunca se negó. Y eso generó esta controversia que terminaste de contar. Así que vamos a ver qué pasa en esta carrera. Pero entre ellos, la re mejor, está todo más que bien.
1: Yo no es que miro siempre las carreras, pero digo, no es la primera vez que sucede algo así en un equipo, con pilotos de la misma escudería. Ya hubo otros chispazos también, ¿no? Bueno, y digo, le enviaron amenaza, digo, vieron que es la cara de Mercado Libre, no va a ser que le llegue, ting, ting, Mercado Libre, y le llega la amenaza a la familia Gasly. No, de ningún modo. Hablando de Mercado Libre... ya está, le dieron el sí, para próximamente, en breve tiempo, va a tener su propio banco de Mercado Libre, que hasta ahora, si bien te prestan plata, entre comillas, porque son así muy buenos, pero tienen su propia legislación. Una vez que vos entrás al círculo de entidades bancarias, ya es otra manera. Veremos qué pasa,
3: la verdad que sí, te salva muchas veces, cuando te da préstamos a veces. Y bueno, hablando de Mercado Libre, hablando de Franco Colapinto, tiene pruebas libres hoy,
1: sí.
3: Tiene pruebas libres, a las 6:30 fue la primera, a las 10 la segunda. Para el día viernes también tiene a las 6 de la mañana otra prueba. Clasificación es el viernes a las 10 horas, y el sábado la carrera a las 8 de la mañana tempranito. Antes estamos acostumbrados a verlo el domingo, bueno, se adelanta un día. Sábado a las 8 de la mañana es la carrera de Franco Colapinto de la Fórmula 1, el Gran Premio Azerbaiyán, en Bakú. Y vamos a ver cómo le va al piloto argentino tan querido.
1: Muy bien.
0: 30 minutos de las 10. Vamos a la música.
1: Claro,
0: ¿les parece?
1: Sí,
0: el día está espectacular, ¿eh? A disfrutarlo y a disfrutar de la música.

0: Muy bien, las 10 de la mañana, 41 minutos, hermosa jornada que estamos viviendo en este jueves. Algunos de los títulos, y vamos al deporte. Por un lado, liberaron al menor detenido por abuso de armas. La víctima declaró en el hospital y aclaró que no fue el tirador. Detuvieron a Mateo Aguirre, pero no es el Mateo Aguirre que fue el autor del disparo a este otro joven, sino que, bueno, lo liberaron y están en la búsqueda del otro, del Mateo Aguirre, autor del disparo con la tumbera. Sigue internado el joven baleado precisamente con una tumbera. Su hermana contó cómo fue el ataque y habló del autor del disparo. Algunos de los títulos, esto ocurrió en barrio Virgen de Guadalupe. Vamos a la información con Francisco Rainoldi, fútbol local.
1: Es así, Ali, vamos a ir con fútbol local. Estamos hablando de la Liga Rioplatense de Fútbol en la primera división, porque ya se confirmó la fecha 15ª del torneo clausura. Es la anteúltima fecha para empezar a jugar este torneo Petit, que ya tanto lo venimos anunciando. O mañana viernes, 4 partidos programados. Hay superclásico en la ciudad de Avellaneda. Un espectáculo increíble va a pasar el viernes a las 22 horas en cancha de Barrio Norte, cuando reciba a su clásico rival, Tigre de Avellaneda. Por otra parte, La Sarita va a enfrentar a Reconquista Club de Fútbol desde las 22 horas.

0: quinta, Chicago enfrentando a Campe Villa desde las 22 horas para dar finalización a esta anteúltima fecha a instantes de que arranque el torneo Petit de la Liga Rauquense de Fútbol.
1: Ahí estamos, con toda la actualidad, muy bien. Bueno, Maite, ¿qué tenés vos para compartirnos?
2: Bueno, comentar que ayer que estuvo Eliana Puccini junto a Natalia, ¿me recordás el apellido, por favor?
1: García, puede ser. Lo tenía anotado en otra parte.
2: Sí.
1: Bueno, las chicas del área de vacunación.
2: Las chicas del área de vacunación, sí, que ayer estuvieron promoviendo y vinieron a comentar un poco sobre la vacunación nocturna que se iba a realizar el día de ayer en el Consejo. Y Eli esta mañana me mandó un mensajito de agradecimiento por la difusión y comentándome que se acercaron 100 personas al vacunatorio, que 84 de esas 100 fueron vacunadas y bueno, el resto estaban bien, digamos, no necesitaban su dosis. Así que va creciendo, ¿no? Y siempre, o sea, ya son 84 personas que están cuidándose a ellas y cuidando su entorno.
1: Y las restantes probablemente también sea gente que se haya acercado porque tenían dudas y quizás ya tenían completo el calendario. De todas maneras, muy bien ahí también, ¿eh?
2: Claro.
1: Sirven las campañas, ¿vieron?
2: Sí, sin
1: difundir,
2: duda.
1: Difundir, invitar, poner ese horario, ese fuera de horario por ahí, que significa otra carga horaria para los enfermeros, pero para la gente que trabaja mañana y tarde, que no tenés momento para acercarte al vacunatorio o no tenés el permiso, porque hay que decirlo también, a veces pedir los permisos en los trabajos, cada vez está más reducido el plan de temario por el cual vos pedís permiso para las salidas. Así que muy bien, excelente, felicitaciones por el trabajo y nosotros felices porque participamos en la campaña de difusión.
2: Sin duda. Bueno, dando también un poco de vuelta de página, comentar que mañana vamos a estar hablando con Leticia Cusit, que es encargada del área de AMSAFE. Y se va a dar la segunda edición de Feria del Libro de Docentes Escritores. Mañana se va a estar realizando en, acá nomás, el Galpón La Estación, a partir de las 2 de la tarde hasta las 10 de la noche. Y hay varias actividades. Estuve leyendo que al principio de la jornada va a haber actividades más dinámicas y didácticas para los chicos de primaria. Después hay un show de música. Y por la noche también una ronda de lectura. Va a estar muy interesante, así que mañana ya nos va a contar en profundidad bien de lo que se va a tratar y qué artistas van a estar. Muy, muy lindo.
1: Excelente. Bueno, hoy es el, ahí te doy pie, Diego, hoy es el Día Mundial del Cáncer de Tiroides. Son estos días que están para visibilizar de qué se trata, ¿no? La glándula tiroides se halla en la base del cuello y produce hormonas que regulan, fíjense la importancia de la tiroides, el ritmo cardíaco, la presión arterial, la temperatura corporal y el peso. La tiroides regula todo eso. Por ejemplo, la exposición a la radiación, la edad, el sexo femenino, tener antecedentes de bocio, antecedentes familiares con enfermedad tiroidea o cáncer de tiroides son factores que aumentan el riesgo de padecerlo. En este Día Mundial del Cáncer de Tiroides, bueno, charlar siempre con el médico o médica que te atiende para también ver, hay ciertos chequeos y controles que van de acuerdo a ciertas edades, para tenerlo en cuenta también.
3: Viste que uno a veces escucha decir, deben ser las tiroides,
1: sí,
3: ¿viste?, ante cualquier problema.
1: Pero bueno, por eso, preguntarle siempre al médico de confianza, a la médica, ¿qué es esto que escuché? Ya ahí me puedo hacer el chequeo, ¿a partir de qué edad? Como para que te vaya guiando el profesional.
3: Así es. Bueno, hablando de días internacionales y días mundiales, hoy es el Día Marítimo Mundial. También es el Día Mundial del Gorila, así sí, que le mando saludos a varios de mis amigos.
1: Saludos a todos ellos. ¿Qué culpa tiene el gorila, no?
3: Claro.
2: Pobre animal.
1: El macho, el de lomo plateado, ese es el macho alfa, tremendo, ¿eh?
3: Día también mundial contra las patentes de software, mirá vos. Bueno, y una información que les dejo. Vamos a la pausa ya enseguida.
1: Me hizo gracia, me saludo a los amigos. ¿Vos te pasas, Diego?
2: No, me lo esperaba.
3: Bueno, hoy es la fiesta patronal de acá de Avellaneda.
1: Sí. Por la Virgen de la Merced.
3: Exactamente, la Virgen de la Merced, que es la patrona de la ciudad. Hoy el municipio no está brindando atención al público, esto es lo que le quería contar. Lo están comunicando oficialmente. La Municipalidad de Avellaneda informa que hoy jueves 24 de septiembre, con motivo de celebrarse la fiesta de la patrona de la ciudad,

0: Nuestra Señora de la Merced, el municipio no brindará atención al público. Al mismo tiempo, hace saber a la comunidad que el servicio de recolección de residuos se llevará adelante con normalidad.
1: Muy bien, para saber, para tener siempre la información. Bueno, nos avisa Fran, vamos unos minutos al... Hoy hay sesión del Consejo Deliberante.
0: Así es.
1: Vamos unos minutos para allí.
2: Presidenta, bueno, yo simplemente completar la locución muy completa que hizo la concejal preopinante. Indicar que estas obras de infraestructura...
1: Está hablando el concejal Zuligoy, por Norte Emergente.
2: Que estas obras de infraestructura contemplan red de media tensión en 13,2 kilovoltios, la instalación de 3 subestaciones transformadoras, totalizando una potencia de 945 kVA, que se va a incorporar al sector oeste de la ciudad, es decir, casi un mega de potencia que se estaría sumando, que implica toda la distribución de red de baja tensión con las acometidas, 284 acometidas domiciliarias en lo que es Loteo Marega y un total de 143 acometidas en lo que sería Loteo Cian. También está previsto el alumbrado público con la instalación de 132 luminarias LED. Eso es lo que plantea el proyecto ejecutivo que nos ha llegado acá. Un proyecto que, como bien dijeron, estaba muy completo, que fue elaborado en su momento desde la Universidad Tecnológica Nacional en el marco de la CISU, donde había un financiamiento del gobierno nacional, y ese gobierno nacional, que abandonó la obra, porque esto hay que decirlo, transfiere esta cuestión de la necesidad puntual de un sector vulnerable de la ciudad, lo transfiere y las responsabilidades ahora terminan cayendo dentro del ámbito municipal. Es decir, un Estado nacional que abandona una obra y ahora el Estado municipal se tiene que hacer cargo de esa obra porque todos estamos de acuerdo en que es necesario hacerla, me parece. Simplemente mencionar esto, ese dinero del FOCOM es dinero de los reconquistenses que se va a destinar para hacer una obra de infraestructura que me parece estratégica y que obviamente, como varias veces lo dije acá, necesitamos más fondos, necesitamos cada vez más obra. Cuando lo pensamos, cada concejal de acá tiene un proyecto en la cabeza que es totalmente viable y totalmente necesario. En este caso, bueno, se va a destinar ese 50% restante. Y me parece que es sumamente importante mencionar esto. Es decir, desde el Estado municipal se absorbe una obra que se abandonó desde un Estado nacional. ¿Está bien? Simplemente mencionar esto. Después hay un proceso administrativo que obviamente tiene que ver con las rendiciones de los focones anteriores. Entiendo que, por la información que me ha llegado a mí, la rendición administrativa fue hecha de Focón 2024. Lo que está faltando es el final de obra para que se pueda terminar eso y se pueda erogar y pueda venir el Focón 2025, y luego de esto vendría recién el 2026. Es decir, como bien lo dijeron recién, esto no es para allá, seguramente esto va a pasar para el año que viene, lamentablemente. Pero también, en función de lo que se mencionó recién, la primer parte del Focón, lo que habíamos aprobado acá hace un par de semanas atrás, del 50%, es un dinero que todavía no llegó, que también me preocupa, porque hoy puntualmente están detenidas las obras de desagües que se destinaban o que se iban a hacer con esos fondos, porque todavía los fondos no llegaron. Y eso me preocupa porque hoy estamos en una situación climática favorable. Es decir, el tiempo nos está dando, como dirían muchos, un pequeño changüí. No nos empezó a llover como estaba previsto, estamos con un clima normal para esta época del año, y tendríamos que estar aprovechándolo para hacer canales todo el tiempo. Bueno, hoy, puntualmente hace 7-8 días que lo había anunciado el intendente en el taller participativo que se realizó la semana anterior, esas obras se frenaron porque justamente estos fondos no vinieron todavía, y eso dificulta que puedan seguir trabajando las máquinas como sin poder hacerle los pagos correspondientes. Por lo tanto, ojalá esto se pueda destrabar. Ojalá que, dependiendo, no sé dónde está puntualmente la pelota, si es algo que está faltando desde el municipio enviar, si es algo que falta en provincias, pero que estos fondos lleguen lo antes posible, porque estos 10 días que ya se han perdido aproximadamente son días que no los vamos a recuperar cuando empiece a llover. Y esa es mi preocupación. Es decir, tratemos de entre todos, no sé puntualmente dónde está el freno de esto, pero que ese dinero trate de llegar lo antes posible. Simplemente esa es la preocupación, y quería mencionarlo en el marco de que estamos tratando el otro porcentaje del Focón 2024. 26. Gracias, presidente.
3: Tiene la palabra concejal Vargas.
4: Gracias, presidenta. La verdad que estos días, con la presencia de algunos vecinos aquí del loteo Marega, perdón, estoy un poquito afónica, en el pasillo charlábamos con la presidenta de Obras Públicas y en un cruce de palabras, ¿no?, y de pensamientos, como la política va decidiendo sobre la vida de cada uno de nosotros, ¿no? Y más allá de que a mucha gente no le gusta hablar de política partidaria o reniega en contra de nosotros, los políticos, y a veces con justa razón, porque la verdad que es lo que va determinando qué calidad de vida
0: nosotros. Bueno, ahí estábamos dentro del Consejo Municipal aquí de Reconquista. Hablaba antes el concejal Juan Pablo Zuligoy por Norte Emergente, aclarando algunas cuestiones, como siempre se tienen que hacer, porque viste, algunos dicen una cosa, otros dicen otra, bajando un poquito a tierra todas estas cuestiones, y estaba hablando del FOCOM
1: y partidas y obras, sí.
0: Así es. Sobre todo aclarando, ¿no?, sobre las cosas que se están haciendo con el dinero que llega y con el dinero que no llega, la Municipalidad de Reconquista sigue trabajando. Y recién escuchábamos algunas palabras también de la concejal Aide Vargas. Vamos a ir a la pausa musical.
1: Claro.
0: Rotativa, ya entramos en la última hora de Chaque Tu Mañana, después tenemos nota y seguimos hasta las 12.

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0: 17 minutos de las 11 de la mañana. Seguimos aquí en Chaque, seguimos en la radio de Reconquista, en la 88.1 Radio Ciudad, y estamos con nota, estamos con gente amiga aquí en la radio, en el piso. Está Martín, está Agostina de Flora Gestión Creativa, que nos traen una invitación, un evento que va a estar muy bueno este fin de semana, aquí cerquita nomás, y que tiene que ver con la naturaleza, con el turismo. ¿Cómo están ustedes?
1: Bienvenido. Buen día, bienvenidos.
2: ¿Qué tal? Buen día. ¿Cómo no estar bien con este día? La verdad que es un día hermoso, está lindo para estar al aire libre. Muy bien, estamos.
0: Para disfrutar, sobre todo aquí en el lugar donde está la radio, ¿no? Uno se puede dar el gustito de esa licencia por ahí en algunos momentitos de salir, tomar un poco de aire, sol y recargar un poquito la energía.
1: Contanos en principio qué es Flora, cómo funciona ya no proyecto, ¿no?, sino qué es lo que ofrece, desde hace cuánto están trabajando.
2: Bien, Flora nació ahí post pandemia o ahí, ni bien estaba terminando la pandemia en el 2021, con la idea de organizar conciertos musicales. Y hacíamos todas las gestiones para que eso suceda. Como antecedente, ¿no?, los que encabezamos a Flora, bueno, yo tenía un espacio cultural que lo cerramos justo ahí en fines del 2019, principios del 2020, con la pandemia, y no se pudo reabrir. Entonces las ganas estaban. Martín es músico, saxofonista, venía de Rosario y tenía ganas de hacer cosas acá. Entonces lo pensamos en principio para, bueno, organizar conciertos musicales y abrir un poco a otros ritmos, a otras sonoridades, a otros formatos. Entonces traíamos cancionistas o cantautores, y ahora estamos mucho con la movida del jazz, entonces traemos grupos de jazz. Pero después se fue ampliando, porque dedicarnos a la gestión es muy amplio, y la cultura también, porque ya hoy lo gastronómico es cultural, el turismo también. Entonces empezamos a vincularnos con otras personas, a hacer alianzas estratégicas, y generamos espacios con ciertos valores que coinciden con Flora, y nos dedicamos a la gestión creativa, porque digo, hay que ser muy creativos para poder resolver todos los problemas y las dificultades que se van presentando. Entre ellas siempre está esta imposibilidad económica para hacer, tengo una idea, tengo ganas, pero ¿cómo lo hago? Claro. Y otras más que se van presentando en el hacer. Estamos con una movida importante que se llama Músicas en Casas, que es algo nuevo también en la ciudad, porque aparte personas abren su casa para organizar conciertos ahí, con lo cual manejamos un tipo de comunicación más discreta, ya que son casas de familias que se van abriendo, pero con un público de 60, 70 personas, digo. Justamente este fin de semana fue uno. También trabajamos, hay muchas cafeterías ahora acá en Reconquista, entonces también acercando propuestas musicales. El domingo vamos a estar en una de ellas, que celebra un aniversario más, y traemos un cantautor de Corrientes para hacer ahí un compartir, además de un cafecito, un poquito de música. Entonces digo, se van armando otras cosas, networking con empresas, entonces ponemos ahí la parte creativa y cultural para poder vincularnos con otros. Son distintas aristas que tiene Flora Gestión Creativa, un poco resumiendo, más la que vamos a invitar para este fin de semana.
1: ¿Así los podemos seguir en redes sociales? ¿Como así, Flora Gestión Creativa, así figura?
2: Así figura, Flora Gestión Creativa. Tiene un diseño que lo hizo Ari Nadalich, que es como podría ser una semilla que va creciendo, un brote.
0: Un hornero.
2: Un hornero también, ¿por qué no?
0: Un nido hornero.
2: Sí, el nido sería, el huequito ese. Ese es el loguito que tenemos.
1: Bien, muy bien.
0: Bueno, después nos cuentan un poquito también de esto que va a pasar con este músico que viene, así ya dejamos hecha esta invitación también, pero vamos a lo puntual, a lo que he venido, diría el dicho. Se viene, el domingo va a ser el Día Mundial del Turismo, ¿no? Y en el marco del Día Mundial del Turismo se centra esta actividad.
2: Sí. Hoy nosotros empezamos a hablar de ecoturismo regenerativo también, porque, bueno, pensando un poco en la historia del turismo y en quienes han sido las capitales que recibieron a turistas, se quejan un poco y dicen, no, vivir con turistas es lo peor que hay. Eso se ha escuchado mucho. El ecoturismo regenerativo busca que sea un impacto o que el impacto no sea negativo, sino más bien positivo también para el entorno, tanto para la naturaleza como para quienes habitan esos lugares. Entonces, desde esa mirada organizamos junto a Sinergia Natural, que es un grupo así como nosotros, Flora Gestión Creativa, Sinergia Natural son un grupo de mujeres de Román que vienen desarrollando actividades vinculadas a árboles nativos, conciencia ambiental. Y dijimos, bueno, vamos a impulsar esta experiencia circular, la idea de circular también, ¿no? El desecho sirve en realidad para otra cosa, no es un desecho que esto es de reutilizar. Entonces de ahí viene la idea de experiencia circular, encuentro con uno, porque para poder vincularnos con el otro primero tenemos que encontrarnos con nosotros, cómo estamos, cómo me siento, llegué, estoy acá, encuentro con uno y el entorno. Así que este sábado 26 de septiembre, la invitación es a encontrarnos Costa Verde, se llama el lugar, quedan Las Palmas, antes de llegar a Román. Es un paraje de 180 familias más o menos, o habitantes en realidad, no familias, 180 habitantes, hay una escuela primaria ahí, ingresás por ahí, vamos a hacer toda una señalética y a quienes estén interesados se van a contactar.
0: Entra hacia el oeste, hacia donde está el río, digamos.
2: Exactamente, se entra hacia donde está
0: hacia el este, perdón, hacia el
2: hacia
0: este.
2: Hacia el este, sí. hacia el este se entra, hacia donde está el río. Y ahí nos vamos a convocar a las 10 de la mañana. La primera actividad es justamente, hay una chica de acá de Reconquista que es Belén Romero, que ella además de ser profe de educación física, empezó a hacer toda una formación de masajes tailandeses, hace yoga, un yoga que es más flow, le llama movimiento y cuerpo, entonces de conciencia corporal, ese es como nos encontramos ahí, nos conectamos a ver cómo nos sentimos y después rondas de conversatorios. Va a ser parte de esta, o quien abre la ronda de los conversatorios, es Ana de Ambrosi. Ella es ingeniera agrónoma del INTA, vive en Las Toscas, así que se viene de Las Toscas. Entonces también tiene esta mirada regional, ¿no? Si bien esta actividad comienza este fin de semana, la idea es mes a mes proponer otras similares con otros movimientos, en Reconquista también, en Villa Ocampo, en Las Toscas, armar un poco esta ruta que tiene un paisaje muy similar. Ella va a hablar sobre servicios ecosistémicos. Yo le preguntaba, ¿y qué es servicios ecosistémicos? Bueno, poder pensar la naturaleza más allá de la belleza, ¿no? Y también de la explotación que se pueden hacer como productiva. Entonces, esa es la ronda de compartir experiencias. Después va a venir unas farmacéuticas, Vanessa Marega y Patricia Piccoli, y van a hablar, nosotros decimos malezas, ustedes están también muy vinculados con el lenguaje, ¿no? Pero en realidad la empezamos a llamar buenezas, porque la verdad que hacen bien, nos hacen bien, entonces no son malas, son buenas, las buenezas comestibles que nos ofrece la naturaleza y todo lo que encontramos alrededor, eso van a desarrollar ellas, medicina ancestral sería. Después compartiremos un almuerzo, es a la canasta, cada uno lleva lo que quiere compartir, hacemos una gran mesa ahí al aire libre, en este verde, en este entorno verde. Y luego vamos a hacer una caminata por reconocer todo el predio, el lugar, que esto va a estar guiado por un profesor de biología y nos va a ir enseñando de los árboles. Y el músico que viene de Corrientes, él es avistador, hace avistaje de aves. Entonces reconoce las aves ya por su canto solamente y va a ser parte de esta caminata, así que lo que vayamos escuchando, viendo también. Entonces reconocemos la flora y la fauna de ese entorno. Venimos, mateamos un rato y hacemos un cierre musical. Esa es la jornada completa para este sábado. Me parece que hay como un poco de todo. Vamos a compartir unos panes horneados ahí con mermelada, porque bueno, el ecoturismo también tiene eso de poder generar trabajo a quienes están ahí. Entonces, bueno, panes caseros, mermeladas y dulces caseros de productores de ahí, de esa zona. Bueno, y cositas que se van sumando que también tiene que ver con la experiencia, porque todo no se puede traducir al lenguaje. Hay algo que es vivencial, que uno tiene que ir, ser parte, vivirlo, sentirlo, y no te lo pueden contar, pero digo, a grandes rasgos de esto va.
0: Eso que va a ir surgiendo justamente, ¿no? Y que tiene que ver con lo vivencial, es lo que va a ir sumando también al evento, ¿no?
2: Exactamente.
0: Las preguntas que van a salir y Yo creo que se van a venir muchos más con pregunta que con respuesta, porque una cosa, tener las respuestas es, yo desconfío cuando alguien tiene todas las respuestas, ¿viste? Pero cuando surgen muchas preguntas a través de estas cosas, es tan buena.
2: Sí, y venirse con, cuando te deja algo pensando y a partir de ahí uno puede reflexionar y generar como un pensamiento nuevo y hasta propio con todo lo compartido también. Bueno, es un poco la idea de los conversatorios, de esas rondas. Yo no sé nada y tengo muchas ganas de asistir, y hay gente que sabe mucho y también tiene muchas ganas de asistir, porque justamente es ese cruce, ¿no? Entre, porque a veces también creemos que no sabemos nada. Y si no lo sabemos, si eso fuese una verdad, nos sirve mucho, porque a partir de ahí cambiamos conductas también, ¿no? Son como momentos donde uno reflexiona, piensa cómo me alimento, cómo vivo, cómo estoy, cómo quiero vivir, porque nos damos cuenta cuando estamos mal de todo eso y decir, ¿por qué no me cuidé un poco acá? O cuando empezamos la vejez, ¿no? Digo, uno puede vivir plenamente toda su vida si somos conscientes y cuidadosos con a lo largo de nuestra vida, ¿no?
1: La invitación está entonces. Uh-huh. También hay una tendencia muy linda a esto de pasear, del turismo de introspección, más contacto con la naturaleza. Hay para todos los gustos. Hay gente que disfruta ir al ruido la noche, estar mucha gente en un lugar, y hay otros que van en la búsqueda de decir, bueno, a ver.
2: Sí, sabores, y hay otros paisajes, que somos combinados, lugares, también, ¿no?
1: Más el sonido del viento o de las aves del lugar que de ruido electrónica y bullicio, ¿no? Hay para todos los gustos. Entonces, ¿cómo tienen que hacer los que estén interesados en participar?
0: Claro, inscripciones, hay que anotarse, ¿cómo es el tema?
2: Sí, hay que tenemos un formulario de inscripción. Nosotros le pedimos a todos que se contacten. Yo voy a decir ahora el teléfono, yo sé que cualquiera puede estar moviéndose y no lo puede anotar, les consultan a ustedes. El teléfono es el 3482-644928. Ese es el teléfono para consultar. Digo, tengo dudas, quiero saber bien dónde queda, quiero saber cómo va a ser, qué tengo que llevar, si puedo ir con mi hijo, mi sobrino. Todas esas preguntas me escriben. Tengo ganas de participar. Completan un formulario que es muy sencillo en realidad, pero que es necesario para estar con esta inscripción previa.
0: Ese formulario, por las dudas, ¿se puede conseguir a través de las redes sociales? ¿O lo mandan solamente por teléfono?
2: Lo mandamos por teléfono.
1: Bien. ¿Y qué costo tiene la participación, la inscripción?
2: Sí, la jornada completa sale 40.000 pesos. Hay personas que, bueno, por trabajo o por cuestiones, por lo que sea, no pueden ir todo el día. Entonces van medio día, en ese caso es 20.000 pesos. Puede ser la jornada de la mañana o la de la tarde.
1: Bien, ahí está. Bueno, y reiteramos el número entonces de WhatsApp para las consultas.
2: Dale, 3482-644928. Quienes quieran participar de esta experiencia circular, encuentro con uno y el entorno, a partir de los 14 años, la familia quiere pasar un sábado diferente, conocer Costa Verde, que también, si no, es otra gestión para ir solamente a conocer el predio. Digo, acá está todo incluido, recorremos el predio, lo conocemos, allí hay cabañas para alojarse. Digo, en otra oportunidad que alguien quiera. Quedan muy cerquita de acá porque son 30 kilómetros de la ciudad de Reconquista.
0: Hay pileta también incluso.
2: Sí, hay piletas. Uh-huh. Hay pileta. Ahora no está todavía habilitada la pileta.
0: No, todavía no.
2: Pero bueno,
1: pero buen dato, para saber. Claro, yo no tenía idea.
2: Aprovechan, conocen un lugar nuevo y una posibilidad para vacacionar.
1: Y a pocos kilómetros de acá, ¿eh? Uh-huh. Sobre todo se dificulta, bueno, para muchos viajar.
0: Este sábado 26, entonces, de 10 a 18 allí en Costa Verde.
2: Así es, los esperamos.
0: Bueno,
2: esperamos.
0: Gracias a vos, gracias Martín.
2: Gracias a ustedes por bueno, hacer este servicio a la comunidad de ampliar y de invitar.
1: Y siempre hay opciones en Reconquista, ¿vieron?
2: Para todos los
1: gustos. Para el disfrute, para el relax, para aprender, para experimentar, y todo eso lo vamos canalizando de lo que nos vamos enterando, lógicamente, ¿no?
0: Ya que estamos por las dudas, ¿el Yoshi va a estar tocando después en Reconquista? ¿O usted lo va a poder escuchar ahí nomás?
2: Sí, Yoshi Taro, que es de Corrientes y es descendiente de japoneses, de ahí el nombre, ahí es un cantautor, aprovechamos que viene para esta jornada Y el domingo vamos a estar, no sé si puedo nombrar o no el lugar.
1: Sí.
2: Una la cafetería nueva que está por Obligado Bohemia, que es el aniversario, y vamos a estar compartiendo unas canciones el domingo a las 18 horas. Los esperamos, no hay costo de entradas, es un regalo que le hacemos entre todos, entre Bohemia y nosotros, a la gente que le guste compartir y escuchar un rato de canciones.
1: Muy bien, buenísimo. Gracias por la invitación, ¿eh?
0: Bueno, muchas gracias por haber pasado, Flora Gestión Creativa, que junto a Sinergia Natural va a estar llevando adelante este evento este sábado. Gracias.

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0: Ya casi a 20 minutos de las 12, 22 grados 6 la temperatura para la ciudad de Reconquista, la humedad que acompaña bastante baja del 41%, la presión está en 1007.7 hectopascales, viento desde el norte, se mantiene la dirección a 19 kilómetros por hora. La visibilidad es de 10 kilómetros y la máxima que a la cual estaríamos llegando hoy sería de 28 grados, va a ser calorcito allá para las siesta tarde de este día jueves. Bueno, nos esperan probabilidades de precipitaciones para las próximas horas, próximas jornadas. Vamos a estar haciendo nota pronto. Esto tiene que ver con el Teatro Español, con los 100 años, con esta obra, con esta gala del centenario, como le llaman, con 50 artistas locales en escena. Esto va a ser para el próximo 12 de octubre. El evento central consistirá en el estreno de esta obra, Entre Dos Tierras se llama, un espectáculo que reunirá a más de 50 artistas en escena y detrás de bambalinas, entre músicos y actores, bailarines, escenógrafos, técnicos y diseñadores. Según destacaron desde la institución, se trata de una producción íntegramente local, donde el guión, la música, la dramaturgia, la escenografía y la iluminación fueron creados por profesionales y trabajadores de la ciudad. Entre Dos Tierras está a cargo de Lorena Blanco, Ofidani y Pablo Manacero. Ellos tienen que ver, ¿no?, en cuanto a la idea original, la creación, la dramaturgia, como decíamos, y la dirección general de esta obra Entre Dos Tierras, que se viene para el 12 de octubre. Ya te vamos a contar mejor después lo que tenés que saber para conseguir la entrada, si hay anticipadas y demás. Seguramente vamos a estar haciendo nota. 40 minutos de las 11, Alina.
1: Vamos a Reconquista Deportes, ahí lo miro a Fran. Reconquista Deportes, lo estoy viendo recién, básquetbol, encuentro de básquetbol femenino, categoría U15 y U17, en la jornada de ayer miércoles. ¿Querés compartirnos qué sucedió con esta jornada de básquetbol? ¿Tenemos Dale. Por allí? Dale.
2: Fue un encuentro propicio para promover la integración y la convivencia y la suma de minutos del juego en categorías formativas sin peso exclusivo de la competencia. Uh-huh. Fue un encuentro femenino de categoría U15 y U17, pasó ayer en el Club Social Deportivo Platense Porvenir de Reconquista, recibiendo en su estadio al Gigante del Boulevard, la visita de la Escuela Municipal de Básquetbol dependiente de la Subsecretaría de Deportes del municipio de Reconquista. Bueno, un espacio más de básquetbol, sí. Donde qué bien que pueda ir la escuela municipal, que tanto venimos hablando. Varias disciplinas, siempre acá tratamos atletismo, pero vemos que tienen otros deportes también donde se van formando. Y hacer un encuentro entre clubes y esta escuela municipal para seguir formando, para compartir y conocer entre atletas y bueno, para que seguir sumando en el deporte.
1: Y el deporte femenino, ¿no? Hablamos de básquetbol, por ahí seguir en esta promoción de estos deportes. Muy interesante, muy bien. Reconquista Deportes, los que quieren ver, porque ahí se comparte información, resultados, imágenes. Por mi parte, ¿tenés algo más vos, Diego, ahora?
0: Una cortita tiene Dale. Que ver con una invitación a la prensa y para quien quiera participar, seguramente también. Se viene el lanzamiento de la Feria del Libro Gente del Agua. Esto va a ser mañana en Casa del Bicentenario. 9:45 es la cita. Los esperamos, dice la invitación.
1: Por supuesto que si transmiten, vamos a estar compartiendo aquí sí. en Radio Ciudad. Bueno, vamos a escuchar un ratito al Chango Spasiuk, este talentoso artista que recorre el mundo. Creía yo que es correntino, pero es nacido en Apóstoles, Misiones. Con unas reflexiones en un programa nuevo que se llama La Ley de la Selva, que conduce Alejandro Berkovich, que es uno de mis periodistas favoritos por lo que sabe, por la manera en que entrevista y plantea los temas. En La Ley de la Selva, el Chango Spasiuk habló sobre lo que nos une, lo que nos fragmenta, la importancia de nuestra cultura y lo que logra la música. Y luego le agregamos un poco de su música chamamecera. Lo escuchamos.
3: fútbol, a mojar los pies, a tomar mate, a sentir la compañía y la fuerza colectiva. Como dice Tolstoy, cuando te duele el cuerpo es porque estás vivo, pero cuando te duele el dolor de los demás es porque eres un verdadero ser humano. A mí me gusta esa imagen de que es un tiempo de volver a las cosas absolutamente más simples, porque con esto de la inteligencia artificial pareciera que ya no existe más la ciencia ficción.
4: ¿Qué sentís que nos une a los argentinos?
3: El patio, en donde la gente se puede reunir y dialogar de frente a frente. Lo opuesto a las pantallas, que es la fragmentación de la fragmentación. Sí. Ahí aparece la música, como si fuese un gran patio. Entonces es como una herramienta que nos conecta en un mundo tecnológico que nos fragmenta y que nos aleja y que nos aísla, no sé, cómo. ¿Y qué es lo que hace la música? Simplemente sacar la mugre, la polvadera que está tapando eso que realmente está brillando todo el tiempo ahí adentro.

0: nuestras acciones, sino lo que importa es estar atento de qué manera nosotros nos refinamos y apuntamos en una dirección correcta. ¿Y cuál es la dirección correcta? La que es constructiva, la que nos hace estar al servicio de los demás, la que alivia el dolor de los demás y que también le da nuestro sentido a, bueno, yo estoy acá para algo. Como que la mirada, uno puede estar un poquitito más, mi círculo es esto, pero hay algo más detrás de este círculo, hay otros círculos, hay otras realidades.
1: ¿Ves a alguien en la dirigencia política, empresarial, social, de lo que sea, atento a esas cosas?
0: Hay mucha gente, en especial mucha gente joven, pero me parece que es una construcción entre todos. Lo que yo siento que nos ha faltado mucho en otros momentos es cuidarse, es decir, esto no está bien. Es una cuestión ética que yo te diga, está mal lo que estás haciendo.
2: Bueno, muy interesante, espero que a ustedes les haya pasado también como él fue tocando temas puntuales, ¿no? Como que soy, a dónde voy, qué quiero, la vida, mi mundo, solamente el círculo que me rodea, o hay otros círculos también con los que puedo tender una mano, con los que me puedo mirar a los ojos y también formar parte. Vamos a escucharlo, vamos a dejarnos llevar un ratito por esta música maravillosa. Tremendo el Chango Espaciuca.

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1: Muy bien, ya.

0: 10 minutos recta final. Para
1: me dejé llevar en la canoa por el río, me sí, iba, lleva, ¿viste?
0: Lleva, es como con estar los sauces en el río cuando uno lo escucha, ¿eh?
1: Por favor.
0: Sí. Me acuerdo de ese programa que él hacía con don Luis Landricina, cuando él aparece un poco en la cuestión mediática, muy jovencito, aquel Chango Spasiuk, con el acordeón. Y ¿cómo se llamaba? No me acuerdo el programa de Landricina, donde él hacía alguno de sus personajes y el Chango era como un personaje que estaba ahí en el...
1: No me acuerdo el nombre.
0: Y charlaban y tenían invitados.
1: Sí, sí, sí. Y ha asistido a muchos programas y ha participado en shows de artistas que lo han convocado también. El Chango Spasiuk también con algunas de sus reflexiones. Bueno, este sábado será la ceremonia de clausura de los Juegos Suramericanos. Ya van terminando también. Che, que a mí también me... Como me pasó con la estudiantina, rapidísimo, y los Juegos Suramericanos también. La ceremonia tendrá lugar desde las 18 horas en Santa Fe. La apertura estará a cargo de la Red de Coros y Orquestas de la provincia, con más de 300 alumnos. A las 19 comenzará la parte protocolar con el desfile de las delegaciones, el traspaso de banderas y un agasajo a los voluntarios que participaron de los Juegos. El cierre musical con La Breche. No escuché La Breche. Sí, tenemos algo para escuchar un ratito. Cacho Deicas, el histórico y eterno La Voz de los Palmeras, y Virginia Tola. Esto lo confirmó la vocera de gobierno provincial, Virginia Caudanes, a Cadena 3 Rosario. El cierre entonces con La Breche, con Cacho Deicas y Virginia Tola. Y se van los Juegos Suramericanos con notable medallero para la Argentina.
0: Notable medallero que, bueno, pasó hace un poquito, estos días pasados, escuché una nota por allí diciendo que, bueno, por ahí no se toma dimensión todavía de la cantidad de medallas que ganó Argentina y todo lo que eso representa. Un poco lo decíamos hoy más temprano, ¿no? El sacrificio de los atletas, de los deportistas, que han sumado muchísimas medallas. No importa si es oro, bronce, plata, ¿no?
1: No es fácil llegar a un podio, hay que llegar a un podio, ¿eh? Donde el podio, ¿cuántos lugares tiene un podio? 3 lugares. Y tenés disciplinas con muchísimos deportistas. No es fácil, ¿eh? En estar en un podio con 3 lugares. Si tenés la gran... Acá no se aplica la suerte. Si tenés la gran posibilidad con todo el esfuerzo, la preparación de lograr la medalla dorada, bueno, sueño cumplido para muchos. Una de plata ni te cuento, una de bronce. No es fácil estar en un podio.
0: No, para nada.
1: Así que vaya nuestro saludo y felicitaciones para todos.
0: Por supuesto que sí, el apoyo de siempre, que un atleta, un deportista necesite, aquí vamos a estar.
1: Y ojalá que en los próximos suramericanos haya más atletas y deportistas del norte. Que cada vez puedan llegar más.
0: Quién sabe dónde se harán los próximos juegos, ¿no? Pero bueno, queda, dicho está de paso, una gran infraestructura para el deporte en Santa Fe a partir de esto. Así que bienvenido sea eso.
1: Muy bien, Fran, ¿tenías algo para contarnos? Bueno, así, un renglón. Fútbol hoy, ¿qué tenemos?
2: Nada de fútbol. Mañana arranca la fecha 15ª con el Superclásico en Avellaneda, Barrio Norte, recibiendo a Tigre desde las 22 horas.
1: ¿Nacional, Internacional tampoco?
2: Estaba buscando y Nacional no hay nada. Solamente están las Ligas de las Naciones de la UEFA, donde están las selecciones de aquel lado, por ejemplo, Países Bajos versus Alemania desde las 16 horas y otro Noruega versus Dinamarca desde las 16 horas también.
1: Muy bien, entonces, bien, nos vamos, llegamos hasta aquí, las 11:53 de este jueves 24 de septiembre, con mucha información, música, novedades, anticipos, todo.
0: Acuérdense, mañana desde las 8:30 está la jornada de Incupo, la jornada que siempre se hace en el marco de... el aniversario, está cumpliendo 56 años, si mal no recuerdo, si no me corregirán, lo corregiremos mañana. En este marco se hace la plantación anual de árboles nativos allí en La Lola, en el CECAP. Así que bueno, aprovechen, asistan si pueden y va a haber charlas, va a haber un montón de cosas para disfrutar. Es de las 8:30 hasta las 13 horas. Así que
1: bueno. Muy
0: gran
1: bien.
0: Evento.
1: Muy bien, me despido con esto y nos presentamos así, ya nos saludamos y sigan por favor en la señal de Radio Ciudad 88.1. Preocupate siempre por ponerte algo que combine. Preocuparte siempre por ponerte algo que combine. Y vos decís, bueno, la remera, la camisa, el vestido, el jean. Que la cabeza haga juego con el corazón y las palabras con las acciones. Preocupate siempre por ponerte algo que combine. La cabeza que haga juego con el corazón y las palabras con las acciones. Me gustó, ¿eh? Para reflexionar. Bueno, ¿y ahora en qué pensamos?
0: En comer.
1: ¿En qué llevamos ahí al plato, platito? Si estás trabajando por ahí medio alguna bandejita plástica, como sea, ¿eh? Lo sencillito, lo poco con esfuerzo, lo mucho, todo bienvenido sea. Agradecer siempre por ese plato de comida, ¿eh? Siempre, siempre. Gracias, Diego Planicich.
0: Gracias, Alina Menghini. Gracias, Francisco Reinoli. Gracias, Joa. Gracias,
1: A Maite García.
0: Bueno, gracias a ustedes del otro lado también que nos acompañan día a día. Nos encontramos mañana. Tengan un gran resto de jornada. Esto fue Chaque Tu Mañana.
1: Gracias a todos, que tengan hermosa jornada. ¿Cómo suena? ¡Uy! Lo que va a ser el cierre de los Juegos Suramericanos. Buen mediodía para todos.

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escucharán sobre el cojinillo otra vez cantalicio, tu acordeón de estrellas. 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

0: pues ahí el Lena. Hola a todos, ¿cómo están? ¿Ya estamos? ¿Ya estamos al aire? ¿O no? ¿Ya estamos o no estamos? Porque primero me pusieron la plaquita en YouTube y después me cambiaron. Entonces yo dije, ¿qué pasó acá? Pero estamos en vivo, estamos al aire aquí en Radio Ciudad 88.1, arrancando el día jueves. Ya de a poquito se va terminando la semana, se va terminando una nueva semana del mes de septiembre. Estamos en los estudios de Radio Ciudad 88.1. ¡Epa! Bueno, una temperatura de 26 grados centígrados en este momento. Este es el día para engriparse. O sea, porque venimos es de un raro. Frío.
1: Es un día raro.
0: Venimos de 12 grados, de 9 grados.
1: Nublado.
0: De repronto pasamos a 26. Esto es una locura. Y prepárese, porque a la tarde vamos a tener 28 grados centígrados.
1: Qué lindo.
0: Para las 5 de la tarde va a ser 27. Y después, bueno, para las 6, 26 grados centígrados.
1: Qué lindo.
0: Para las 5 de la tarde va a ser 27 y después, bueno, para las 6, 26 grados centígrados.
1: Qué lindo.
0: Hoy el día está para una buena cocucha, ¿no? Sí.
2: Sí, defenderte porque no hay ningún partido importante.
0: Bueno, pero no importa que haya un partido. Se puede tomar igual la cocucha, ¿o no?
1: ¿Cómo es que?
0: ¿O no, operador? Sí. Vamos a meterle para adelante. Ahí está. Vale. ¿Cómo andamos, Juanse? ¿Todo bien?
1: ¿Todo bien, Pedro?
0: Bien.
1: ¿Tranquilo?
0: Estamos muy bien.
1: ¿Comió algo?
0: No.
1: ¿Esta madre nomás?
0: No, unas masitas, ¿viste?
1: No, bueno, el nombre de la marca.
0: No, masitas rellenas al mediodía.
1: Bien.
0: Desayuno.
1: Light.
0: Y matecito a dos manos.
1: Fitness.
0: Exactamente.
1: Bien.
0: No, yo almuerzo.

0: eso cuando llego a mi casa.
1: Espectacular. Eso de las 4.
0: Ayer llegué 3:30 de la tarde. Me habían guardado tarta de carne y de jamón y queso.
2: ¿Tarta de carne?
0: Sí. Y jamón y queso, ese jamón cortado en cuadradito.
2: ¿Trozo?
0: Sí, espectacular. Sí. Una porción de cada uno y de derecho a dormir una siestita. ¿Eh?
2: Ah, una porción para cada uno.
0: Ah, claro, exactamente. No sé, pero no, seguro se habrán dado cuenta, ¿no? Porque no he aparecido en la fiesta del estudiante, ¿no? Pero bueno.
1: Sí, no. Yo conociéndolo dije, este es Edwin.
0: No, le digo a Rodri, no tengo movilidad. Que era verdad que no tenía movilidad.
1: Mentira,
0: ¡no tenía movilidad! No, yo no tenía bici porque yo se la presté a mi hermano. Entonces, bueno, dije, listo, no se la voy a pedir, que vaya, que la use nomás. De paso me clavo una siesta. Ahí está. Sammy, ¿cómo estás? ¿Todo bien?
3: Todo bien, Pedro, la verdad. Ahora con este calorcito, mejor todavía.
0: Bueno, te esperamos ayer.
3: Pasaron cosas ayer.
0: Ah, bueno, está bien. ¿Cómo estás? ¿Todo bien?
3: Sí, todo bien. Ya está terminando septiembre. Hoy se dieron cuenta de que queda una semana nomás.
0: ¿Se puede decir que hoy arrancó la primavera de manera oficial?
2: Ah, pero todos los días decían lo mismo.
0: No, porque días anteriores venía haciendo frío y la primavera es calor, es la temperatura. Hoy es clima de primavera. Hoy es ambiente de primavera.
3: Ya terminó de despedirse el invierno.
0: Sí.
2: Ojalá.
0: Y podemos decir que capaz que sí. Que ya a poquito se va despidiendo. Porque el fin de semana da lluvia. Y después de que llueve, ahí cambia el clima completamente. Después de la lluvia, se levanta. Primero se levanta la humedad. Eso es lo excepcional. Después cambia el tiempo.
2: Aprovechen a la ropa.
0: ¿Cómo andas, Rodri? ¿Todo bien?
2: Bien, Pedro, bien. Lindo día ahí nomás. Me quisieron censurar un poquito ahí, me parece, acá el operador, pero.
1: ¿No pudo?
2: No pudo.
3: No, logró.
0: Bueno, habría que tener igual el sonidito de censura. ¿Sí? Porque claro, exactamente.
1: Hay que tener la mano.
0: ¿Sí? Así que, bueno, aquí estamos arrancando lo que es Ciudad Deportiva, una nueva emisión, hoy día jueves, ¿sí? En Radio Ciudad 88.1. 26 grados es la máxima, la que tenemos en este momento, la máxima será de 28, que cuando salgamos de acá, a las 4 de la tarde va a ser 28 grados.
1: Bien, ahí llegaríamos a la máxima.
0: La mínima de hoy fue de 10 grados. Centígrados.
1: Bien.
0: Una sensación térmica tenemos de 24, ¿sí? En estos momentos. Para los próximos días, bueno, seguramente mañana iremos comentando cómo se viene el tiempo para el fin de semana. Hay una muy poca probabilidad de precipitación, estamos hablando del 20%, no va a llover hoy. Una humedad de 59% tenemos ahora y un viento que va a 20 kilómetros por hora, un viento norte a 20 kilómetros por hora en estos momentos. Cuando son 33 minutos de la hora 13. Estamos arrancando aquí en Radio Ciudad 88.1. Se pueden comunicar con nosotros al 3482-560149. Es el número de la radio para que se comuniquen con nosotros. Está bien. Se nota que está recuperada de la gripe. ¿Está mejor? Bien, bueno.
1: ¿Está mejor la productora?
0: Claro. Se puede ver.
2: Se la extrañaba estos días.
0: Sí, obvio. se puede ver en la mesa, ¿no? Un montón de camisetas de fútbol. ¿Por qué? Porque hoy lo veníamos anticipando, ¿sí? Hoy es el día de regalar camisetas de fútbol. Yo les puedo dar una lista de la camiseta que a mí me gustaría que me regalen, por ejemplo.
1: La de Boca.
0: ¡No!
1: ¿Ah, no entra esa?
0: No.
1: Ah, bueno.
2: La
1: de Racing, dice.
0: Y puede ser.
1: La de Abejorro.
0: ¿La de Peñarol, me decís?
1: Claro.
0: No sé si esa.
2: La de River 2011.
1: Esa linda casaca. O la negra que usaron en el 2014.
2: Con una mancha en el medio.
0: Bueno. No se puede hablar.
1: No.
0: La verdad que se desubica. ¿No? ¿Vos sabés que yo tengo ganas de...?
2: ¿Qué?
0: Me gusta coleccionar camisetas de fútbol.
2: Pensé que me iba a responder, pero bueno, está bien.
0: No, porque acá en la radio tenemos que hablar con respeto y formalidad.
2: Sí,
0: no,
2: sí,
0: pero
2: claro.
0: No. Me gustaría. Hay una camiseta independiente que me gusta.
1: ¿Cuál?
0: Que es la azul. La que tenía. No sé si fue la del 2017 o cuándo. Que el escudo independiente es un cuadradito blanco.
1: Y se suele.
0: No, no recuerdo qué
1: suele,
0: año.
1: Independiente cada tanto suele usar y sacar ese tipo
0: muy,
1: de camisetas.
0: Muy buena, muy
1: buena. Se sacó una para el 2014, recuerdo, 2012.
0: Después hay una que tenía, unos cordoncitos blancos.
1: Bueno, esa se usó en 2013 cuando Independiente descendió y jugó la B Nacional. Esa también es muy linda, es una de las remeras históricas que también tengo.
0: Bien, bueno. Bueno, acá en la mesa tenemos una variedad. Yo creo que fuimos hoy pasamos por el ascenso, ¿no?
1: Sí.
0: Hoy nos fuimos a dar una vuelta por el ascenso.
1: Y pero está
0: bueno. A ver qué encontramos.
1: Está bueno.
0: No sé cuál es la razón, porque estuve buscando, pero no me dice el por qué un 24 de septiembre se regala camiseta de fútbol.
1: Es como, yo estuve buscando y es... ¿Viste cuando vos jugás el 1 y te tiran el del revés?
2: Sí.
1: Bueno, es algo parecido, pero con las flores amarillas. O sea... Es como que si vos regalas flores amarillas, lo mínimo que se puede esperar es una camiseta.
0: ¿Eso es como un intercambio?
1: Supuestamente.
2: Ajá.
0: A lo mismo entonces. No sé si es lo mismo, pero sí.
1: O sea, vos regalás.
0: Vos cuando regalás un perfume, te tienen que dar una moneda. ¿Sabías esa?
2: No sé.
0: ¿Vos sabías esa o no?
1: No, esa no.
0: Bueno, cuando vos regalás un perfume, te tienen que dar una moneda.
2: No, pero no sé si.
0: Para que sea de la suerte. ¿De verdad?
1: Vale la moneda.
0: Es de verdad.
1: Ni para el sorteo.
0: Y bueno, pero por más que no tenga valor.
2: Pero
0: se la regala al árbitro para que haga el sorteo que la tire para arriba.
1: Fíjate que ni los árbitros usan la moneda, hacen piedra, papel o tijera.
0: Bueno, pero entonces es como un estilo de intercambio.
1: Claro, es un intercambio.
0: Bueno.
1: Más que nada nació por eso.
0: Bueno, ¿le gusta coleccionar camisetas o no?
1: Sí, yo tengo alrededor de 40.
3: No, yo no. Yo creo que tengo dos.
0: Hay un meme, hay un reel.
1: De una película famosa.
0: Claro, ¿conocen la película del fútbol o yo? ¿La vieron?
3: Sí.
0: ¿Sí? Bueno, Juan Merlo se llama ahora.
3: En el cine.
1: Juan se llama el protagonista ahora.
0: Ahí está, el protagonista de la historia. Ya le van a preguntar un día: ¿elegí el fútbol o yo? ¿Y vos qué vas a contestar?
1: No,
0: bueno,
1: sé.
0: Se la dejo picando. Ahí está. Rodri, ¿te gusta? Usted que ella ahora va a querer que usted conteste, pero
1: claro,
0: no está obligado
3: no,
0: a contestar.
3: No, dije mejor que no conteste.
0: No está obligado a contestar, Juan.
1: No, obviamente. No.
0: Lo vamos a perjudicar mucho. Rodri, ¿coleccionas camiseta o no?
2: No me considero para coleccionar camiseta, pero tengo unas pares.
0: ¿Sí?
2: Tengo que ponerle 4 o 5 Boca. Te conté fuera de cámara una del Chelsea 2009 donde jugaba.
0: ¿Parecida a esa? Esa es la que tenemos del Chelsea acá desde el año 2008.
1: No, más.
0: De la final, no, del año 2008, 2008. La final contra el Bayern.
1: No, fue 2011. No, 2012.
0: Pero la final fue en Moscú ahí. La del 2008.
1: Claro, pero 2008 fue Barcelona.
2: Sí.
0: ¿Barça-Chelsea?
1: No, fue Barcelona contra Arsenal en el Wembley.
0: Entonces el parche ahí que tiene la camiseta está mal.
1: No, porque eso es 2011, debe ser. Ahí adelante lo tiene, fíjate.
0: Final 2008, dice Moscú. No me venga a discutir.
2: ¿Es la compra?
0: Sí. O sea, estamos todos locos. O la pifió para. Yo o la pifió el que me vendió la camiseta.
1: Vamos a buscar. Pero creo que no. A menos entonces, que se hayan jugado dos finales en ese año. No, ahí puede ser.
0: No, eso no puede pasar nunca.
1: Yo le erré el año, puede ser. Ahí vamos a buscar.
0: Y es más probable que usted le haya errado el año a que a que se haya jugado esa final. No, pero voy a mandar una foto en el grupo de una colección de camisetas. Le mando un saludo a Lucy, que hoy no pudo venir. Pero se me congeló el celu, o sea, no. Vos sabés que quise abrir la foto y se quedó congelado, no me cargaba.
1: Yo digo,
0: capaz puede ser el wifi, ¿viste?
1: Tiene razón.
0: Pero no se me abría la foto, estaba congelada la imagen. No sé qué por qué debe ser. Pero era una colección de camisetas, sí.
1: ¿De qué equipo?
0: No recuerdo, porque no pude verla porque se me congelaba la foto, pero vi las reacciones que eran... Exactamente.
1: Bueno, bien.
0: Sí, seguramente debe ser de algún club conocido, ¿no? Pero bueno,
1: No hay que nombrar al compañero.
2: Hablando, ahora que me acordé, ¿sabes qué otra camiseta tengo en mi casa? De vuelta me acordé. Una de Colón. Me acuerdo que fue antes de descender, una chomba blanca, que es tipo corte chombita.
1: Uy, esa blanca.
0: ¿2014?
2: No sé si es 2014, porque ya te... creo que fue la que después sacó cuando fue el campeón.
1: La última vez que descendió, digamos.
2: No.
1: ¿No?
2: Porque tiene la estrella.
0: ¡Ah!
2: Esa después
0: entonces,
2: de que salió campeón.
0: Claro. O sea,
1: descendió después que salió campeón Colón.
0: Con Gimnasia de la Plata, con gol de Agustín Colazo.
1: Claro.
0: ¿Se acuerda? Y bueno, en la cancha es, de...
2: Esa chombita la tengo yo en mi casa con la estrellita.
0: Ay, ¿qué cancha fue?
1: ¿No justo se jugó en Rosario?
2: Creo que sí, me parece que sí.
0: Bueno. Bien. Sí, ¿qué decía Juanse entonces?
1: No, que tenía razón, se jugó...
0: ¡Ah! 2000, ¡vamos!
1: Creo que 2009 había sido.
0: Entonces
1: el
0: vendieron
1: Barça.
0: Bien la camiseta.
1: Por ahora.
0: Bueno, tenemos camiseta de Chacarita también. Central Norte de Salta. Bueno, el Atlético de Rafaela, Argentino de Merlo y...
2: Almirante Brown.
1: Almirante Brown.
0: Ahí estamos.
2: Y allá la...
1: Rafaela.
0: Espectacular.
2: Yo pensé que le iba a gritar, porque...
0: No, ¿por qué?
2: No, porque como sos fanático de Rafaela.
1: La gran mayoría, bueno, la gran mayoría jugando en la B Nacional, sacando Argentino de Merlo, que estaba en la B Metro.
0: Ahí estamos.
2: Y bueno, sacando la del Chelsea todavía. ¿Qué?
1: Bueno, pero esa...
0: No
1: hubiésemos
0: puesto. Me compraría más camiseta igual,
1: Sí.
0: La del Milan del año 2009-2010, cuando jugaba Ronaldinho, por
2: Ronaldinho,
0: ejemplo.
2: Sí.
0: Está muy buena.
1: Kaká.
0: La del Inter también. Kaká. La del Inter también. La del 2010, cuando jugaba el Pupi Zanetti. Claro, la de Milito.
2: La del Pupi Zanetti, eso me
0: sí. Gusta. Sí. O la del arquero, la gris, la de Julio César. Por ejemplo, que la gente mande su mensaje. Si son de coleccionar camisetas, si les gusta también regalar camiseta, al 3482-560149. Bueno, otro de los temas que tenemos para charlar hoy, van a venir Diego Sánchez, ¿sí? De la subcomisión de tiro, para hablar de ciclismo, porque este fin de semana, el día domingo, se va a llevar a cabo lo que es la disciplina mountain bike, ¿sí? Este evento que se vino hablando meses atrás, ¿no? Hay que volver un poco el tiempo atrás, porque estuvieron acá charlando con nosotros cuando se presentó esta fecha que se iba a realizar de mountain bike, ¿se acuerdan?
1: Sí. Vino hace un par de meses.
0: Sí. Van a venir a contarnos ahora en un rato nada más sobre la competencia que se va a llevar a cabo el día domingo. Obviamente tenemos efemérides deportivas, ¿sí? Para compartir como todos los días. Contaremos alguna historia de un deporte nuevo, ¿eh?
2: Bueno.
0: Todavía no sabemos cuál, pero hoy vamos a contar una
1: Hay
0: nueva
1: muchos,
0: historia.
1: Me puse a ver, bueno, ahora que esta sí. semana termina los Juegos Suramericanos, hay muchos deportes que no son muy nombrados y que en Argentina prácticamente como que pasan desapercibidos.
0: Claro.
1: El racquetball es uno.
0: ¿Racquetball?
1: Racquetball, que es como el pádel, pero se juega con un paredón y dos contra dos.
0: Mira.
1: Eso pasa, podríamos hablar.
0: Sí.
2: Acá en Argentina, sí, así como decís vos, Juanse, que acá los deportes que más importan son principalmente el fútbol.
0: Sí.
2: Después ponerle que le sigue el básquet, por ejemplo.
1: Sí.
0: Y el
2: automovilismo
1: claro, actualmente.
3: Handball, sí,
0: acá el voleibol también. Claro,
3: actualmente.
1: El boxeo.
3: Hockey, después de...
2: por ejemplo, ¿no?
0: Hay una variedad, sí.
3: Bueno, pero... después de Colapinto fue que se empezó a...
1: Pero yo creo que históricamente claro. Es fútbol, básquet, boxeo en Argentina y ahí yo creo que se podría ver variante. Entre automovilismo, hockey...
0: Va variando.
1: Se puede llegar a variar un poco.
0: Bueno, tenemos novedad sobre el vóley también, hablando de vóley, porque se puso piso nuevo, se está poniendo piso nuevo en el Club Platense por venir. No lo hemos nombrado, pero no hablamos sobre el mismo en la semana, porque por muchos temas, entrevistas y demás, se nos ha pasado, pero vamos a hablar hoy sobre la disciplina vóley. También hay vóley del Club Adelante, así que nos quedó pendiente comentar. Actualizaremos el medallero de los Juegos Suramericanos. Estamos a dos días de que finalice los Juegos Suramericanos 2026. Todavía Brasil va por encima nuestro.
1: Sí.
0: Pero yo les puedo contar que Argentina está en una nueva final en los Juegos Suramericanos. Estamos hablando de fútbol, porque le ha ganado a Perú ayer sobre la hora 1-0. Sí, en la cancha de Newell's,
1: sí.
0: En el Coloso Marcelo Bielsa, y jugará la final de fútbol.
1: Frente
0: o sea,
1: Chile.
0: Frente a Chile. Argentina ya tiene garantizada una nueva medalla.
1: Bien.
0: Y hablando de medalla, ayer hubo dos medallas en la misma disciplina para Argentina.
2: ¿Una fue en...?
0: No, en la misma
2: ¿Dos?
0: Disciplina.
2: ¿En cuál?
0: Claro, ¿ciclismo? Porque en la final han jugado dos
2: ciclismo?
0: Argentinos. Claro.
2: ¿Ciclismo?
0: No, tenis de mesa.
2: ¿No? Ah,
1: tenis de mesa. Mira.
0: Dos argentinos Cierto. Se enfrentaron en la final de tenis de mesa.
2: Cierto. Sí.
0: Así que Argentina ahí se llevó un oro y un bronce. Y un plata.
1: Una plata.
0: Espectacular.
1: Bien.
0: ¿No?
1: Bien.
0: Estamos bien. Se abrazaron todo al final.
1: Y sí.
0: Festejando con la gente, son dos argentinos. O sea, vos llegás a la final y decís, listo, Lo más importante es que nos llevamos la medalla.
1: Que queda en Argentina.
0: Claro.
1: Quedó para Argentina.
0: Así que bueno, ya actualizaremos el medallero. Creo que si mis cálculos no fallan, Brasil todavía sigue arriba. Sí, pero ya después estaremos hablando sobre lo mismo, alguna novedad, algún dato sobre los Juegos Suramericanos también. 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Bien, hora.

0: ¿no?
1: Sí, así es.
0: Muy bien.
1: Al 8.56. Y te cuento, Pedro, que hay un nuevo sabor de pizza.
0: Uy, a ver.
1: Se llama carbonara real. No sé si conocen la salsa carbonara.
2: No.
1: De las pastas.
0: Bueno, ¿cómo está? ¿Conoces, Mica? Sí, bueno.
1: Es como una crema base de huevo y lleva guanciale.
0: Espectacular.
1: Que el guanciale es como parecido a la panceta. Ajá. Pero se hace con mucha pimienta.
2: Mira.
0: Vamos a tener que probar.
1: Si te gusta la pimienta, te va a gustar.
2: Podría traer un poquito la...
1: Eso en una pizza.
0: O podemos irnos. ¿Qué? Ah, bueno.
2: No, yo digo que podría traer porque las que estamos acá...
0: Bueno, pizza favorita, ¿cuál es? Ya que estamos hablando de pizza. ¿Eh? ¿La mozzarella? Bueno.
2: Pero, simple.
3: Está bien.
0: Una, no, a mí me gusta la cuatro queso o la fugaceta. Sí. Sí. Después con rúcula no me gusta, por ejemplo.
2: Nah,
0: no.
2: ¿Cómo te gusta la
0: no me gusta rúcula?
3: ¿Cómo la pones?
2: Nah.
3: Rúcula a la pizza. Y claro, pues.
0: Pizza con pollo, dice, mira. Pollo y salsa. Espectacular. Ya, vamos a cambiar porque me está agarrando.
3: Le está agarrando hambre, está el conductor, no comió, no almorzó hoy, así que...
2: ¿Cómo no le va a gustar la pizza con rúcula?
3: Chico? Almorzó...
0: Ahora se retobó, no, porque no...
2: No, me estoy retobando, pero yo le di... Es que ya el operador ya me está...
0: ¿Cuál pizza le gusta a usted? A ver, ¿le gusta la pizza con rúcula?
2: Sí.
0: Bueno, listo, ya está. ¿Con qué más le gusta? No le gusta. Sammy, ¿pizza favorita?
1: Uff.
0: Hay que elegir una, no.
2: Yo no sé si la de rúcula la considero favorita, igual, ojo. Ponerle que sería muy... muy rada angurriento, pero sería la pizza a caballo, no sé si la viste, sí.
3: Ah, sí.
2: Sería muy angurriento, sí. Pero sí.
0: Bueno, si venís con mucho hambre, ya.
3: Y bueno, y pero y sí.
0: Si se venís con el colectivo atrasado, capaz
3: ¿y
0: que...
3: ¿Y la hamburpizza?
2: Eso sí, hay...
3: Ahí,
0: bueno, no, vamos a salir de este ámbito por
3: ahí.
0: Vamos
3: menos.
0: No, vamos a salir de este ámbito porque si no.
2: No, pues nada, agarramos todo y
0: nos desbordamos. Ahí estamos. Entonces, bueno, el plan del fin de semana: cuatro reinas y un bufón. Recuerden hacer las reservas también, Sammy, ¿no? Porque por ahí se llena.
1: Sí, los fines de semana está explotado.
0: Está explotado.
1: Y ahora van a abrir el patio, así que re lindo.
0: Ahí está,
3: ahora para
0: verano. Sí,
3: para
0: veranito, la primavera.
3: Calorcito.
0: Muy lindo. Bueno. Es completo. Bien, han pasado 48 minutos de la hora 13. Nosotros vamos a la primera pausa y cuando volvemos hablamos de todas las actividades deportivas que tenemos para compartir en el programa de hoy. Se viene un fin de semana con karting, ¿sí? Hay karting el fin de semana también, así que bueno, ya estaremos ampliando la actividad deportiva. Allá va a correr Franco Colapinto, ¿eh?
1: El operador.
0: Sí, claro. ¿Eh? Gonzalito adentro de... No sé si Gonzalito, González, el piloto, ¿qué número usaría? La 95 como el Rayo McQueen quiere usar, mirá. Ahí está, espectacular. Ahí lo va a ver.
2: Se va a decir la frase que decía el Rayo antes de arrancar cada carrera.
0: Lo va a ver a González ahí dando vueltas por el cartódromo de Avellaneda,
3: Ahí
0: terrible. Después se baja el casco, se saca el casco todo ahí.
3: Revolea la melena, sí.
0: Espectacular. Vamos a una pausa nosotros y ya seguimos con más Ciudad Deportiva aquí en Radio Ciudad 88.1.

0: Muy bien, bueno, continuamos con más Ciudad Deportiva. Se han pasado 57 minutos de la 1 de la tarde, ya de a poco llegando a las 2 de la tarde en toda la República Argentina. Estamos aquí en Radio Ciudad 88.1. Bueno, tenemos invitados aquí en los estudios de la radio porque estaremos hablando sobre mountain bike, ¿sí? Se viene una carrera en el vivero. No sé cuántos meses han pasado, porque el tiempo pasó volando. Sí. No me acuerdo cuándo fue la última vez que hicimos una nota. Diego Sánchez, Flavia Nardelli, ¿cómo andan? ¿Todo bien? Buenas tardes.
1: Todo bien, buenas tardes a todos. La última nota en la primer fecha, creo, del campeonato.
0: Pasó volando el tiempo.
1: Pasó volando el tiempo.
0: Fue, no sé si fue antes de las vacaciones o después.
2: No, antes del Mundial.
1: Antes
0: del Mundial. Ahí estamos hablando de mayo, entonces, más o menos.
1: Sí, por ahí.
0: Por ahí, sí. ¿Cómo andan? ¿Todo bien?
1: Todo bien, acá estamos, modo organizativo nuevamente. Y bueno, este fin de semana tenemos carreras nuevamente, la final del campeonato local.
0: Ahora ya ha llegado la fecha, ¿no?
1: Ahora llegó la fecha, 27 de septiembre, el domingo a la mañana. Vamos a estar haciendo la última fecha del campeonato local. Y para darle un cierre a lo que es este año, de manera local, 3 carreras. Uh-huh. Y bueno, y preparando después para lo que viene a fin de año, que es la final del campeonato provincial, que esa es la 6ª fecha, que también la hacemos acá.
0: Perfecto.
1: Subcomisión de Club Atlético y Tiro de Mountain Bike.
0: Bueno, cuéntenos un poquito cómo, primero, si fue tema de inscripción.
1: Las inscripciones están abiertas, sí. Todavía están abiertas, se pueden inscribir ahí accediendo a la página, ya sea a través del Facebook o a través del Instagram. Tenemos todos los links, hay un Linktree donde tenés toda todos los datos, todo lo que hay que saber para esta carrera del día domingo, desde el circuito, la cantidad de vuelta, lo que es el reglamento, lo que es los puntos de la gente que ya viene corriendo de las primeras 2 fechas. Y bueno, y las inscripciones se cierran el día viernes a las 8 de la noche. Hasta el viernes a la mañana. Hasta mañana están abiertas las inscripciones. Todavía pueden inscribirse sin ningún problema. Uh-huh. Las inscripciones pueden hacerlas online o pueden hacerlas presenciales.
0: Perfecto, bueno, ¿cuánto más o menos hay inscriptos
1: hasta ahora? Unos 50 inscriptos aproximadamente.
0: ¿Y es un número?
1: Es un número aceptable.
0: Sí.
1: Podría ser mucho mejor, pero es un número uh-huh. aceptable, digamos. Creo que todavía este año fue un año semi complejo en cuanto a las organizaciones. Cuesta mucho organizar y creo que hay mucho problema económico que lleva y conlleva a que la cantidad de gente que nos acompaña no sea la óptima. Pero hay muchos ciclistas y yo creo que todavía hay muchos que se van a unir entre hoy y mañana, y yo creo que vamos a superar tranquilamente los 60, 70 inscriptos sin problema.
0: ¿Cómo sería más o menos? Bueno, ya hablaremos un poco del circuito, esto uh-huh, será uh-huh. en el vivero.
1: Ajá,
0: ¿no? El
1: vivero municipal.
0: Bien, sí. ¿Cómo sería la? ¿Es una carrera? ¿Es por tiempo? ¿Cómo es?
1: Es una carrera por vuelta, el circuito tiene 7 kilómetros. La largada la hacemos en el espacio recreativo campestre, uh-huh. que eso no sé, es parte de la parte social de ahí de Vivero, donde está Vive Acosta, que ellos nos ceden el espacio. Creo que es el único espacio en Vivero donde hay baño, donde hay instalaciones, donde tenemos electricidad y donde podemos dejar todo armado y nadie nos toca. Entonces, ya el agradecimiento a esa parte de que nos están cediendo para utilizar. Y bueno, después se utiliza casi todo el vivero municipal. El circuito tiene 7 kilómetros y está muy bueno, muy lindo.
3: Y es por vueltas.
0: Bien.
1: Fiscaliza a la gente de Spartime.
0: Perfecto. ¿Y ahí cómo es?
1: Son 6 vueltas, daría la... Es 2 mangas. La primera manga es a las 9 de la mañana, que largan las categorías que menos vueltas dan, los promocionales, que son los que se están iniciando, la categoría Master D de caballero, la categoría Master C, Master D de damas, Master E de dama, Esas categorías largan a las 9 de la mañana, ellos dan dos o tres vueltas de acuerdo a la categoría. Y después, el plato fuerte tipo 11 de la mañana, largan las categorías la Elite, la Pro masculina, la Elite femenina, el Master A masculino femenino, Master B, Master C masculino y Master B femenino.
0: Muy bien, perfecto. No sé si los chicos por ahí tienen alguna consulta.
2: La gente como que no conoce mucho el deporte o el circuito. ¿En qué parte más o menos sería la zona más crítica o emocionante donde se puede definir todo?
1: Este circuito, vos sabés que hicimos la carrera, hicimos el mismo circuito del vivero. Que lo...
2: ¿Hay alguna sorpresa en este circuito?
1: Digamos, sorpresa. Hay una dificultad. Sí, hay una dificultad. Sacamos un par de dificultades que había en la carrera anterior, que había un par de saltos, había unos senderos que eran bastante técnicos, pero dejamos un circuito un poco más rápido, pero sigue teniendo un sendero de 450 metros que es técnico y que solamente se puede pasar de uno, y es súper técnico, y es ahí donde se nota la conducción en el tema del ciclista, y es donde muchos se quejan o al contrario lo halagan, porque es donde algunos hacen diferencia y otros no.
0: Sí.
1: Es la parte crítica del circuito, pero es muy lindo porque es todo adentro del vivero, es una parte que vos entrás y la mayoría de la gente, nosotros lo abrimos, hicimos toda esa parte y hoy en día la mayoría de la gente lo hace caminando.
0: ¿Se puede hacer más o menos un contexto de lo que sería similar a lo que fue el paso del rally ahí por el vivero? ¿Cómo fue más o menos el circuito?
1: Es diferente. Hay algunas calles que se utilizan, pero no, es diferente.
0: Sí.
1: Digamos, nosotros, el rally ocupó un par de calles, es más calle lo que ocupó, y nosotros ocupamos...
0: Más la parte de árboles,
1: sí,
0: por ese
1: sí,
0: sector.
1: Sí, sí, sí, porque la bicicleta permite eso, permite, las velocidades son distintas, pero sí se ocupan las calles y demás, porque es donde más fuerte se va, y algo de velocidad hay que ponerle porque es la adrenalina por ahí de la competencia.
0: Perfecto.
3: ¿Hay algún favorito? Decir, bueno, sabemos que estos dos participantes pueden estar ahí peleando,
1: y mirá,
3: mano a mano.
1: Mirá, en la Pro, todos los que se anotaron hasta ahora, hay unos cuantos favoritos. Hay unos cuantos, no quiero dar nombres porque si no después van a decir, nombraste tal, no me nombraste a mí.
3: Pero hay un
1: pero sí, los de la Pro, los que hay una categoría que la hicimos aparte, esa es, hay dinero en efectivo en esa. Si llegamos los 10 hay una división, si no llegamos vamos a hacer un proporcional. Bien. Y ahí es donde están los más picantes. Ahí están los más picantes y bueno, pero sí, seguramente va a estar bueno, porque hay un chico que como no se hizo la fecha de Lara, va a correr también, que venía corriendo antes, que el Demis Pochón, anda muy bien, está Luisito Piccoli, hay unos cuantos, no los quiero nombrar todos porque después me voy a olvidar, pero claro, hay unos cuantos que están ahí que van a estar por la general, que esa está la buena. Y después están, bueno, las chicas, no hay muchas chicas. Ese es el lo que nos está faltando, es la mujer en el mountain bike. Las chicas de Reconquista faltan en el mountain bike. Y bueno, y es lo que nosotros tenemos que de algún momento empezar a fomentar, porque gente nueva también. Y después lo otro, que como el mountain bike este año no estuvo en la estudiantina,
0: sí,
1: merma.
0: Ajá.
1: Porque nosotros necesitamos chicos y bueno, hay que buscar, y bueno, eso es lo que estamos viendo, un proyecto para el año que viene con el club, con la subcomisión, para ver qué podemos hacer para que los chicos se inicien y se mantengan dentro de una actividad que es hermosa, que te mantiene con salud, que te mantiene bien y que es sana. Entonces, y que queremos que esté de vuelta en la estudiantina, porque tiene que estar.
0: Sí.
1: Todo el mundo tiene bicicleta. Pero como nadie lo está guiando en este momento, no hay un parámetro y demás, antes había una escuela municipal, ahora no hay nada. Bueno, vamos a ver si podemos encauzar a través del club algo de eso. yo quiero que vuelva y quiero incentivar porque es una, fíjate, la primer medalla de los Juegos Olímpicos, perdón, de los Juegos Sudamericanos fue el mountain bike. ¿Me entendés?
0: Claro.
1: Y entonces yo digo, ¿cómo Reconquista no tiene, no podemos? Y bueno, hay que buscar, nosotros vamos a ayudar desde nuestro lado para poder que eso vuelva a la estudiantina y que como es una disciplina olímpica, los chicos la conozcan y que la puedan hacer, porque es hermosa.
0: Bueno, vos hablabas de los Juegos Sudamericanos, ¿qué alcanzaron a ver? ¿Cómo es el nivel de Argentina en ese sentido, de los que nos estuvieron representando, obviamente?
1: Los representantes, el que ganó, el representante de cómo es, de Argentina, ganó la competencia y la ganó lejos a los demás. Digamos, le sacó bastante y el nivel era bueno. El nivel era bueno. Digamos, es como, comparado a la Copa del Mundo, uh-huh, es como un nivel, digamos, de entre los 20 primeros, 30 primeros de Copa del Mundo. Copa del Mundo es súper exigente,
0: sí,
1: y demanda mucho dinero, y ese es el problema que estamos teniendo en el deporte argentino hoy en día. Pero bueno, yo creo que en algún momento vamos a volver a encauzar por ahí. Pero bien, sí, lleva mucho dinero porque, fíjate, se hizo este fin de semana, ganó un chileno en la Copa del Mundo de XCO, que, uh-huh, se hizo en Estados Unidos, la anteúltima fecha. Pero se hace, la mayoría se hacía en Europa. Brasil hasta el año pasado tenía dos Copas del Mundo y bueno, este año no la tuvo. Yo creo que el año que viene va a volver. Y Argentina no lo tiene. Uh-huh. Argentina no lo tiene.
0: Bien, bueno, ya vamos a repasar un poco el cronograma. Pero ¿qué es lo que tienen que tener en cuenta los corredores? Hablando ya de protección antes de la carrera y demás, y la gente que va a ir a mirar el evento.
1: ¿Quieres hablar vos, Flavio?
2: Obligatorio es el casco y tener la bicicleta en condiciones, es decir, que hay que controlar, tiene que controlar que los frenos funcionen, que la transmisión funcione. Después, el tema indumentaria es sí o sí una remera manga corta, uh-huh, con mangas, calza con badana protectora, casco y gafas, uh-huh, para protección siempre, digamos. ¿Qué era el otro?
1: La gente.
0: Claro, la gente.
2: Ah,
0: la gente.
2: Va a haber sectores delimitados con cinta donde no podrán estacionar. Eso después vamos a publicar en el mapa.
0: Perfecto.
2: Donde no poder estacionar más que nada los vehículos porque va a ser parte del circuito, digamos.
1: Sí, la entrada es libre, gratuita. Se puede, sí, ir a disfrutar del vivero. Va a haber buffet,
2: cantina,
1: va a haber cantina, buffet, así que se puede ir tranquilamente. Seguramente que va a haber torta frita a la mañana temprano. Y después al mediodía va a haber cantina, así que vamos a tener seguramente choripanes, hamburguesas y todo eso. Que eso todo es para la subcomisión de mountain bike para nosotros, sí, que nosotros estamos con el tema del desafío. Y bueno, y estamos viendo para el año que viene de armar algo con los chicos.
0: Bien. Bueno, tema ingreso. ¿Hay que ingresar cuánto tiempo antes de que arranque la competencia?
1: No hay problema con el ingreso. Sí. Mientras que, digamos, total va a estar delimitado. El día sábado nosotros ya vamos a hacer las delimitaciones. El día sábado se va a hacer la entrega de kit. La hacemos de 15 a 17 ahí, uh-huh, en el espacio recreativo campestre. Ya vamos a tener todo armado, el arco, el puente de largada, el sonido, todo eso ahí ya lo vamos a tener armado y seguramente ya va a empezar. Ya va a haber movimiento el día sábado, así que la gente que vaya al vivero que tenga cuidado en ese sentido, ya sea el sábado y el domingo a la mañana. El domingo a la mañana, a partir de las 8 de la mañana, ya va a estar abierto el vivero y ya se puede ingresar. Seguramente vamos a tener colaboración de gente para que lo vayan ubicando el tema de estacionamiento, como decía Flavia. Y el horario de ingreso no hay problema.
0: Sí.
1: Si vos ingresás caminando no hay ningún problema, porque podés ir a distintos lugares del circuito y a observar y a sacar fotos o alentar, es bienvenido, el público es bienvenido siempre en el ciclismo.
0: Bien, bueno, no sé si queda
4: alguna pregunta.
0: Sí.
4: Bueno, el deporte o disciplina, como quieren llamarlo, exige más el tema de la técnica o de lo físico? ¿Los dos?
1: Los dos. Nosotros entrenamos a diario, todos los días. Ahora, le digo yo, esta semana, el domingo hicimos un fondo de 3 horas arriba de la bici. Uh-huh. Y le digo que cuando nos ponemos a organizar esta semana nos pudimos tocar la bici. Uh-huh. Porque estamos de un lado para el otro, pero bueno, la carga ya la hicimos los días antes, así que lo tomamos como esta semana como semi recuperación, digamos. Claro. Pero sí, te exige físicamente, es un deporte que te exige 6 de los 7 días tenés que estar subido a la bici, y si no te subí a la bici tenés que ir al gimnasio. Claro. Y si no tenés que ir al gimnasio tenés que salir a correr, pero 6 de los 7 días actividad física sí o sí, es demandante. Sí. Pero es lindo, una vez que le agarra la mano, es algo lindo.
0: Bien, bueno, ya para ir cerrando, podemos, ahí estamos viendo en pantalla el cronograma para repasar, para que la gente pueda ver y recordar lo de las inscripciones, ¿verdad?
1: Exacto, ahí está.
0: Sí.
1: Sí, ahí está el link de inscripción en la parte de abajo, y bueno, las inscripciones son hasta el día viernes. Se cierra a las 20 horas la inscripción online y la presencial. La presencial la pueden hacer en Power Reconquista, en Newbery 459. Y si no, entran en el link y se inscriben directamente y pueden transferir sin ningún problema. Y bueno, el retiro de kit el día sábado de 15 a 17.
5: Y el domingo también.
1: Y el domingo también haremos, porque hay gente, viene gente de afuera. Ajá. Así que hay gente que no va a poder estar el día sábado, seguramente van a ir el domingo a la mañana, y bueno, se va a entregar seguramente de 7 a 8, 8 y media se va a hacer la entrega de kit para la gente de afuera, y gente de Las Toscas, de Villocampo,
5: Vera.
1: De Vera, de toda la zona.
0: Bueno, cuando hablamos de kit, hablamos de la camiseta, ¿no?
1: No. En este caso no. En caso el kit de corredor es todo lo que lleva para la carrera, que es
4: protección.
1: No. Es gomitas, son productos Prieto, que nos ayuda. Ajá. Siempre está con nosotros. Un agradecimiento a Claudia, que siempre está con nosotros. También a Forlín, que siempre nos da el agua. Y el kit consta de un gel energético de la marca Acros, que también está con nosotros, siempre nos ayuda desde Córdoba. Turrón, gomitas,
5: y los productos Prieto.
1: Productos Prieto. Uh-huh. ¿Algo más? O creo que eso era. Es el kit de corredor para la carrera.
0: Perfecto.
1: Para la remera, fin de año.
0: Ah, ok, ya está.
1: Fin de año.
0: Ahora, ese es para la carrera final.
1: Ese es para la carrera final, para el campeonato. Es para el campeonato provincial.
0: Bien.
1: Del Copa Lotería Santa Fe, que lo vamos a hacer el 15 de noviembre. Que ya le vamos diciendo a la gente que se vaya preparando. Ya este es el tercer desafío de Héroes Jaucanigá. Y cuento con ustedes.
0: Sí.
1: Cuento con ustedes.
0: Siempre.
1: Para hacer la información. Uh-huh. Y tenemos que hablar todavía un tema stream.
0: Bueno, van a tener que volver de vuelta,
1: sí,
0: entonces.
1: Tenemos que hacer el tema del stream. Sí. No, sí, tenemos que hacer el tema de stream. Tenemos que mostrar Reconquista.
0: Sí.
1: Van a venir. En esa carrera vamos a superar seguramente los 200 inscriptos, porque
0: ajá,
1: es una carrera a nivel provincial y se define los campeones provinciales de mountain bike.
5: Uh-huh.
1: Esa va a ser la largada en Atlético y Tiro. Vamos a cruzar por lugares hermosos, vamos a cruzar al otro lado de Avellaneda y se va a ir hasta Santa Ana probablemente. El circuito tiene 85 kilómetros.
0: Uh-huh.
1: Ese Bien. Va a ser más de 3 horas de carrera, ese va a ser algo diferente y es un desafío.
0: Oh, yeah.
1: Así que ese lo vamos a hablar más adelante, lo vamos a presentar seguramente después de la quinta fecha de la Copa Lotería de Santa Fe.
0: Perfecto. Bueno, muchas gracias, chicos, por venir a charlar con nosotros.
1: Gracias, Pedro.
0: Aquí para contarnos todos los detalles. Y bueno, lindo evento deportivo para ir a vivir el fin de semana, ¿no?
1: Exacto.
0: Sí. Para los que les gusta la bicicleta o para los que les gusta el deporte, muy lindo evento para ir al vivero y a mirar esta actividad. Muchas gracias y bueno, estamos en contacto.
5: Gracias a ustedes.
1: Gracias a ustedes por la invitación.
0: Ahí estamos, nos vamos a la pausa, vamos a la rotativa, ya pasaron 16 minutos de las 2 de la tarde, y cuando volvemos, hablamos de los Juegos Sudamericanos, de la preventa de anticipada para mirar el clásico mañana viernes por la noche.
1: Sí.
0: Ayer se han vendido 400 entradas anticipadas. Son 450 para el Club Tigre, ya vamos a contar todos los detalles pendientes de la misma. Y bueno, resta todavía hablar de las efemérides deportivas, también compartir con todos ustedes. Todo eso después del corte. Pausa y ya seguimos con más Ciudad Deportiva en Radio Ciudad 88.1.

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0: Muy bien, bueno, seguimos con la ciudad deportiva, ya estamos en la última media hora del programa. Bueno, ya han pasado 27 minutos, 34 minutos de las 2 de la tarde, para la gente que recién se suma al programa. Uh-huh. Bueno, le contamos que estábamos hablando antes de ir a la rotativa con Diego Sánchez y Flavia Nardelli, del desafío Héroes del Jaucanigás, contándonos sobre lo que va a ocurrir este fin de semana, este domingo, sobre el evento, también haciendo un repaso de lo que va a suceder en el mes de noviembre, ¿no? Uh-huh. También en una fecha provincial. Bien, seguimos con más ciudad deportiva. Se pueden comunicar con nosotros al 3482-560149, ese número de la radio, para que se puedan comunicar con nosotros. Bueno, 27 grados centígrados en la ciudad de Reconquista en estos momentos, el cielo totalmente despejado, estamos a un grado de la máxima, que sería de 28 grados centígrados, la sensación térmica también es de 27. ¿Cómo va a estar el tiempo en el transcurso de la tarde? Bueno, para las 4 de la tarde estaremos en la máxima, será en 28, ya después a las 6 de la tarde va a ser 26 grados, ¿sí? Y para la noche, hablando alrededor de las 8 o 9 de la noche, van a estar entre los 22 y 21 grados centígrados en la ciudad de Reconquista.
1: Linda.
0: En la jornada de hoy, jueves.
1: Yo esta noche me voy a cursar con la de, a ver, Capala de Central Norte.
0: Bueno.
1: ¿Está bien?
0: Y bueno, cada uno va a cursar como
1: sí.
0: Quiera.
1: Sí, o la de Chaca.
0: Exacto, bueno. 20% de la precipitación, es muy poca de lluvia. Aquí hoy no va a llover.
1: No. Está pronosticado para el fin, igual creo.
0: Para
1: ¿no?
0: el fin de semana, sí, para sábado y domingo. Yo creo que hicieron muy bien en poner el clásico un viernes.
2: ¿Cuánto por ciento?
0: Después vamos a comentar, repasar el clima seguramente el día de mañana. Pero sí, la lluvia para el fin de semana, sábado y domingo. Yo creo que hicieron muy bien entonces en jugar el clásico el día viernes.
1: Uh-huh. Tanto que decía, no, cómo van a poner un viernes, que no sé qué. Está muy bien ahora. No, pero queda un clásico.
0: Por la temperatura.
1: Queda un clásico igual.
0: El clásico de Reconquista.
3: ¿Domingo?
1: Claro.
0: Exacto, claro. Adelante Racing.
1: 4 de la tarde creo, ¿no?
0: 4 de la tarde, 5 de la tarde en la ciudad de Román. Román Fútbol Club estará jugando contra Juventud de Malabrigo. Y 6 menos cuarto de la tarde juega, estará jugando Campi Villa contra Platense.
1: Bien.
0: No, perdón, Campi Villa no, Alumni y Platense.
1: Ahí va.
0: Alumni y Platense, 6 menos cuarto de la tarde. Sí, esos van a ser los partidos del fin de semana. Mañana viernes, ya que estamos, ¿no? Ya no.
1: Vamos a tirar.
0: Y me dio el pie. Barrio Norte juega con Tigre. Mañana a 10 de la noche, el clásico de Avellaneda. Hablando de las ventas de anticipadas. Ayer se empezó con dicha venta. Venta de entradas solamente para el público visitante. Estamos hablando de Tigre. Las mismas se venden en las instalaciones del club, ¿sí? Ubicado por la avenida San Martín de la ciudad de Avellaneda. Sí, por la calle principal de la ciudad de Avellaneda. Solamente el equipo visitante contará con 450 entradas.
1: Bien.
0: El club tiene una capacidad, ayer lo hablábamos, de 1.300 personas más o menos. Ayer se vendieron 400, quedan 50 todavía. Y la gente arrasó ayer con,
1: sí,
0: con las entradas. Bueno, el valor es de 6.000 pesos. Recordemos que solo por este partido las personas desde los 3 años abonan la entrada.
1: Bien.
0: El valor es de 6.000 pesos. Aquellas personas con discapacidades diferentes presentando el carnet en puerta solamente pueden ingresar de manera gratuita, ¿sí? Y cabe recordar una vez más que no se va a vender entradas al público visitante en la cancha.
1: Ah, bien.
0: O sea, solamente todos aquellos que tengan entrada.
1: La anticipada, por decirlo alguno.
0: La anticipada, exactamente. Quedan 50 solamente. Ah. Hoy, 8 y media de la noche en el Club Tigre.
2: Arrasaron con todo, ¿vale?
3: Sí.
0: Sí. Con las entradas. Sí.
3: Bueno, vi varios videos.
0: Hoy solamente 50 entradas quedan todavía. Así que, si sos hincha de Tigre y no tenés tu entrada, y andá a hacer fila con tiempo, ¿no? Andate una horita antes, esperando ahí para poder adquirir la entrada y demás. Bueno, el viernes además del clásico, sí, tenemos otro gran partido. Estamos hablando, sí, de Atlético y Tiro Matienzo. Uh-huh. Sí, partido que se juega en Barrio Moreno, 10 y cuarto de la noche, arranca 15 minutos después del comienzo del clásico. Un Matienzo que también está en la pelea con Barrio Norte, en la punta, ahí en la tabla general. La diferencia es tan solo de un gol.
1: Un gol, tiene medio punto, un gol de diferencia.
0: Claro, sí. Tiene 44 goles Matienzo, 43 tiene Barrio Norte.
1: Fa. Y eso que Barrio Norte es un equipo que golea mucho.
0: Sí, sí, sí. Exactamente, muy parejo.
1: Sí.
0: Está todo en la definición en las últimas fechas del campeonato del torneo clausura, ya para entrar al Petit.
2: Dos fechas nomás nos quedan.
1: Queda esta y la última.
0: Queda esta fecha, la última fecha, y queda pendiente la fecha 5. Que esa fecha 5 se postergó.
1: ¿Toda la fecha 5? ¿O se habían jugado algunos?
0: Toda la fecha 5, ¿por qué? Porque fue ese día donde Argentina pasó a la final. Y ahí se postergó esa fecha.
1: Bien.
0: Porque Argentina jugaba la final del mundo.
1: Bien.
0: Así que queda una fechita más.
1: O sea, digamos que queda 2 y media.
0: 2 y media, sí, sí.
1: Para
0: sí.
1: cerrar.
3: Y... 3 fechas.
1: No, pero se jugaron un par de equipos, ¿o no?
0: Se habrán jugado.
1: Se jugaron un par de partidos, me parece.
3: ¿Faltan partidos nomás? No es que falta la fecha entera.
1: Por eso es lo que yo preguntaba. Claro, si faltaba toda la fecha o algunos partidos que se jugaban ese día.
0: No sabría decir bien en bien. Este momento. Pero sí quedan partidos de la fecha 5 también a disputarse. Así que todavía hay un par de puntos más ahí pendiente. Bien. Mañana también, 10 de la noche, estará jugando Campeones Soccer contra Defensores de la Costa. Será ese partido en Barros Pazos. Y La Sarita, que juega contra Reconquista Club de Fútbol. Sí, en La Sarita estarán jugando a las 10 y cuarto de la noche también.
1: Partido interesante.
0: Partido interesante, sí. Así está la Liga Reconquistense, ¿no? Está parejo.
1: Sí, muy
0: parejo. Sobre el final del torneo clausura, para ver quién ingresa y quién no
1: Al
0: Petit final. Anoche, Campe y Villa le ganó a Alumni. Le ganó por un tanto contra cero, allí en la ciudad de Avellaneda también. Bien, eso fue lo que es la Liga Reconquistense. Juegos Suramericanos, antes de ir a hablar de las efemérides deportivas. Continúan los Juegos Suramericanos, tenemos medallero actualizado. ¿Sí? Ya vamos a hablar sobre el medallero y las actividades que se van a disputar en la jornada de hoy. Podemos arrancar con el cronograma de actividades mientras buscamos la actualización del medallero. ¿Qué tenemos, Sammy? Sí,
3: bueno, ¿querés que te cuente todo lo que hubo hoy o te cuento solamente lo que nos queda?
0: No, todo lo que hubo hoy.
3: Bueno, en Rosario a las 9 de la mañana, bádminton, octavos y cuartos individual femenino y masculino, y octavos y cuartos doble femenino, masculino y mixtos. Racquetball, semifinales individual femenino y masculino, y semifinales doble femenino, masculino y mixtos. De 9 a 13 horas, squash, cuartos de final femenino, masculino y equipos. De 9 a 12 y media, karate. De 9 y cuarto de la mañana a 11 y 35, tiro con arco. 9 y media de la mañana, frontball otra vez, tercer y cuarto puesto femenino y masculino. Eso ya debemos tener los resultados.
0: Sí.
3: También hubo vóley de Bolivia contra Paraguay, masculino, de 10 de la mañana a 12 horas. Tenis, 10 de la mañana. Tenis de mesa también, de 10 de la mañana a 8 de la noche. De 10 de la mañana a 1 y media, taekwondo. También hubo polo acuático, Brasil versus Argentina femenino a las 12. También polo acuático Colombia versus Perú, 1:30 de la tarde. De 14 a 17, 30 horas, karate. A las 2 y cuarto, racquetball.
0: Claro que ya hablaremos del mismo.
3: Finales individual femenino y masculino. Y finales doble femenino, masculino y mixtos. A las 3 de la tarde, polo acuático Uruguay versus Chile femenino. De las 3 de la tarde a las 5 vamos a tener volei masculino, Chile contra Colombia. Más taekwondo de 3 de la tarde a 6 y media. Luego tiro con arco de las 3 y cuarto a las 5 y 35. Compuesto femenino y recurvo masculino. También polo acuático a las 4 y media de la tarde. Chile contra Brasil masculino. A las 5 de la tarde pelota, goma, trinquete. Ese es otro deporte que también podríamos ver.
1: Sí.
3: A las 6 de la tarde, polo acuático, otra vez Perú versus Colombia masculino. Y a las de las 7 a las 9 de la noche, vóley masculino, de nuevo Argentina contra Perú. Squash, finales dobles mixtos femenino y masculino.
1: No, muchas actividades. Hay muchísimas
3: actividades. Y esto solamente en Rosario. A las 7 y media de la tarde, hay polo acuático Uruguay versus Argentina masculino.
0: Bueno, el capaz que nombramos las actividades que van a pasar la tarde en Santa Fe y en Rafaela,
3: es que
0: por decirlo, es un montón
3: son
0: de actividades.
3: Un montón, sí.
0: Yo quiero saber cuándo se juega la final. La final de fútbol se juega el viernes, ¿no? Sí, creo que sí. Mañana es viernes, se juega la final en el Coloso Marcelo Bielsa.
1: Bien.
0: Bueno, ¿qué actividades hay a la tarde en Santa Fe, por ejemplo?
3: 7:30 de la tarde hay handball masculino de Argentina contra Perú.
2: A las 5 te la pasó.
4: Bueno, ahora 2:30 el balón mano. Chile versus
1: handball.
4: Sí, handball. Chile versus Uruguay. Después a las 5 también, Paraguay y Brasil.
0: Ahí está.
1: Bien. Recordemos que ayer jugó la selección de handball contra Brasil y ganó por un gol de diferencia al conjunto brasileño.
2: Después a las 6,
3: a partir, sí, de las 6:40 de la tarde hay atletismo.
0: Bien.
3: Perfecto. Final de lanzamiento de jabalina, final 200 metros llano masculino y femenino, 200 metros llano femenino y relevo 4x400 mixto.
0: Perfecto.
1: Bueno, después pasando un poco en limpio lo que nombró Sammy, por ejemplo en el frontón, Guillermo Osorio ganó la medalla de plata, periodona final, y dos medallas de plata para las argentinas, Melina Span en frontón y Micaela Cortés en frontball.
0: Ahí estamos.
2: Acá dice que se reprograman algunas
3: actividades
4: por cuestiones climáticas, que sería el canotaje.

0: Argentina-Perú.
1: Ahí estamos.
2: Bien.
1: Muy bien, perfecto. Y si actualizamos un poco el medallero sudamericano, ¿sí? De cómo está en la actualidad, ¿sí? Brasil sigue estando por arriba del seleccionado nacional argentino. Primer puesto es para Brasil con 242 medallas,
2: Sí.
1: ¿sí? 99 de oro, 76 de plata y 67 de bronce, ¿no? Después viene Argentina con... Nos sacaron bastante diferencia, ¿eh?
2: Bueno, pero
1: Pasamos de 17 a cuánta más o menos, ¿no?
2: 215 tiene Argentina medalla.
1: Sí, 55 de oro, 62 de plata y 98 de bronce.
0: Bueno, pero seguimos en el podio todavía.
1: Seguimos en el podio,
2: Sí, en el
1: claro.
2: podio.
1: Bien, después
3: Sí.
1: viene Colombia, 146 medallas, 54 de oro, 52 de plata y 40 de bronce. Y cierra Venezuela con 121 medallas, 41 de oro, 38 de plata y 42 de bronce. ¿Sí?
2: Bien.
1: Bueno, así está el medallero hasta el momento, ¿verdad?
2: Sí, exactamente.
1: Muy bien, perfecto. Bueno, ya hablaremos de un tema porque hoy, hace una hora exactamente, han salido de manera oficial la venta de entradas para ver el partido de la selección argentina, el partido de despedida de Messi contra Benín. Ya lo que fue la agrupación, el otro día estuvimos hablando con una agrupación de acá de Reconquista,
2: Sí.
1: que obviamente se hace todo previo para que la gente tenga tiempo de pagar y demás, ¿no? Ya hablaremos del tema de entradas para ir a ver a la selección nacional, pero antes tenemos efemérides deportivas, porque un día como hoy, pero el año 1910 es el día del deporte chaqueño, ¿sí? Se funda el Club Atlético Sarmiento, decano del fútbol chaqueño. Por esa fundación se creó la ley 1238 en el año 2001, que declara que cada 24 de septiembre el Día del Deporte Chaqueño, por iniciativa de la Unión de Periodistas Deportivos del Chaco,
2: Mira,
1: ¿sí?
2: bien.
1: 6572.
2: Bueno, Sarmiento
1: De
2: de
1: resistencia.
2: Resistencia es muy conocido porque el año pasado le ganó a Racing por Copa Argentina y hace poco se decretó su descenso a la B Metropolitana. De la B Metropolitana, perdón.
1: Así es, exactamente. Bueno, ¿qué más?
3: En 1957 sucedió la inauguración del Camp Nou. Se inaugura oficialmente el estadio del FC Barcelona con el partido Barcelona contra Varsovia, donde ganó el Barcelona 4-2.
1: Perfecto. Yo no recuerdo si ahora se sigue llamando el Camp Nou, creo que no.
0: Me parece que
2: Spotify Camp Nou.
1: Ajá.
0: Ajá, cierto que le
1: Spotify Camp
0: cambiaron
1: Nou.
0: el. Le
1: Claro. ¿Cómo se
2: pusieron
1: llama?
2: Spotify nomás.
1: Spotify Camp Nou. Sí.
0: Bueno, después, en 1983, tenemos la peor patada de ma a Maradona.
1: Sí.
0: Jugando para el Barcelona, Diego
1: Oh, sí.
0: Maradona sufre una fractura y rotura de ligamentos del tobillo izquierdo por una entrada de Andoni Goikoetxea del Atlético de Bilbao. Estuvo 106 días inactivo.
1: Fu.
0: La prensa del Barcelona lo llamó el crimen.
2: Yo no recuerdo si fue en ese partido o fue en otro que también fue a donde se armó la batalla campal, donde
0: Sí,
2: Maradona le
0: donde
2: pegó
0: pega la famosa.
2: un rodillazo al arquero
0: No sé
2: del
0: si
2: Atlético.
0: lo considero rodillazo, ¿eh? Para mí fue una patada.
2: Bastante linda la cara fue.
3: Sí.
2: Pero bueno, después, el mismo día, pero en 1988, el doping positivo de Ben Johnson en Seúl.
1: Sí.
2: Bueno, Ben Johnson gana la final de los 100 metros en los Juegos Olímpicos de Seúl con récord mundial de 9,76, 79 segundos, perdón. Y a los 2 días es sancionado por doping y le sacan la medalla que pasa a Carl Lewis.
1: Muy bien, perfecto. Antes de pasar a los tres nacimientos que tenemos el día de hoy, en el año 2008 el récord de Francisco Kid Rodríguez, el venezolano, salva su juego número 62 de la temporada con Los Ángeles, récord absoluto vigente de salvados en grandes ligas. Estamos
2: Bien.
1: hablando del béisbol en este caso.
3: En 1948 nació José Navarro, el gran defensor peruano.
0: Después, en 1954, Jerónimo Patrulla Barbadillo, el histórico de Perú.
2: Bueno, y después tenemos el nacimiento de Steve Kerr, entrenador de los Golden State Warriors, y Robert Siboldi.
1: Ahí estamos, ¿eh? Bueno, y ya para... Bueno, con eso cerramos lo que son las efemérides del día de hoy, 24 de septiembre. Obviamente destacando el día de le regala camiseta, ¿no?

0: Claro.
1: Claro, que es con lo que arrancamos hablando un poco en el programa también hoy jueves. Hoy salen a la venta las entradas para la despedida de Messi. ¿A qué hora? ¿Y
0: ¿A qué
1: qué
0: hora?
1: precio tendrán?
0: A ver.
1: ¿No? Nosotros veníamos hablando días anteriores, que se estimaba más o menos que la popular está a 90 mil pesos para ir a ver el partido y demás. Los tickets para ver a Messi ante Benín salen este jueves.
0: A
1: Bueno,
0: las 7 de la tarde me parece, ¿no?
1: ya va, no se me adelante.
0: No, no
1: La
0: te...
1: expectativa por la despedida de Lionel Messi de la selección argentina ya tiene una nueva fecha, una fecha clave. Será hoy jueves a las 6 de la tarde, comenzará la venta de entradas para el partido ante Benín, que se disputará el martes 6 de octubre en el Estadio Monumental. Más monumental, ¿no?
0: Monumental.
1: Más monumental. La AFA había
0: Monumental.
1: anunciado inicialmente que los tickets se pondrían a la venta el 22, pero finalmente la comercialización fue postergada. La venta se realizará exclusivamente a través de Deportic.
2: Bien.
1: ¿Sí? Ahora, qué difícil es sacar entradas para ir a ver a la selección.
0: Sí.
1: Yo el
0: Ya
1: otro día.
0: de por sí
1: No, el otro
2: es
1: día, el
2: difícil,
1: otro
2: sí.
1: día, porque es online, es por
0: Claro,
1: orden.
0: por eso. Y
1: ¿Sí?
0: encima que tenés la fila online.
1: Claro, es por orden. Y yo el otro día estaba hablando con una persona que fue a ver a la selección una vez y me dijo que estaba en su lugar de trabajo y tenía seis computadoras. Entró en las seis.
2: Está bien. En alguna habrá
1: En
2: quedado.
1: alguna entró. Y pudo ir a ver a la selección argentina.
2: Está bien.
1: Es una larga espera, ¿sí? Porque hay
2: Sí.
1: un montón de gente que quiere ir y será necesario contar con un usuario registrado. Cada usuario podrá adquirir hasta cuatro entradas generales. ¿Sí? Por persona podés comprar cuatro entradas. ¿Cuánto cuestan las entradas? Acá vamos. Los precios varían según la ubicación dentro del estadio. Las
0: Ajá.
1: localidades para la despedida de Messi tienen los siguientes valores. La popular no cambió.
2: Bien.
1: Decíamos que estaba a 90 mil pesos, está a 90 mil pesos.
0: Sí.
1: Menor a popular. Cuando hablamos de menor, hablamos de 3 a 10 años. Tiene un valor de 29 mil pesos. Platea alta, Cibori y Centenario, 180 mil. Platea media, Cibori y Centenario, 320. Platea alta, San Martín y Belgrano, 320 mil. Platea baja, San Martín y Belgrano, 450 mil. Y platea media, San Martín y Belgrano, 480 mil pesos. Los menores a partir de los 3 años deben abonar una entrada de platea completa. En el caso de las personas con discapacidad, deberán gestionar su ingreso a través de Deportique durante la venta general. ¿Sí?
0: Claro.
1: La organización informó que quienes no hayan realizado el trámite y retirado previamente su entrada no podrán ingresar al estadio el día del partido. Ok, las personas con discapacidades diferentes pueden también. Y ahí cambia el tema, la cuestión. Habría que averiguar en ese punto,
2: Sí.
1: ¿no? Pero vos igual tenés que estar registrado en la plataforma.
2: Claro.
1: Yo creo que la gente ya habrá estado, ya debe estar en la lista.
2: No,
0: ya están
1: Esperando
0: haciendo
1: que abra.
0: fila.
2: Ya están haciendo fila. Yo
1: Claro,
2: voy a poner a cargar el
1: exactamente.
2: celular y voy a estar los mismos.
1: Ahí está, espectacular.
2: Sí. No
1: Bueno.
2: tengo la plata, pero vamos a ver.
1: Para adquirir los tickets para Argentina versus Benín, los hinchas deberán, bueno, juntamente recargar Deportic, registrarse y completar sus datos personales. El procedimiento es fácil, es sencillo, porque por ahí hay gente que escucha Ciudad Deportiva y tiene la oportunidad de ir a ver el partido de Argentina como Juanse.
2: Elegir dónde te crees el techo.
1: Claro, exacto. Ingresar a Deportic, obviamente. Hacer clic en iniciar o registrarse, ubicado en la esquina superior derecha. Completar los datos solicitados. Una vez iniciada la sesión, buscar el evento correspondiente. Seleccionar la ubicación y completar la compra. La venta de entradas comienza a las 6 de la tarde. También contempla el amistoso que la selección argentina disputará ante Burkina Faso. O sea, vos podés comprar contra Benín o contra Burkina Faso. También podés comprar contra Bolivia, que se va a jugar en Córdoba. ¿Sí? Aunque Messi no está presente en ese partido.
0: No, pero el
2: Claro.
0: más convocante sería el último,
1: Claro, yo creo que
0: el de Benín.
1: sí, exactamente. Bueno, eso es un poco lo de la selección argentina. Algo a tener en cuenta, el tema de entrada es muy importante, ¿sí? Para ir a ese encuentro que se va a jugar en el Estadio Monumental en cancha de River, ¿sí? El martes 6 de octubre.
2: Llevar
1: Bien.
2: pochoclos.
1: Sí. Y
2: Ese.
1: acá la pregunta, ¿se
0: Salud.
1: suena, apenas suena
0: Gracias.
1: el himno durante todo el partido? ¿En qué
2: No, la
1: momento?
2: previa.
1: Ah, ya la previa.
2: Sí, ya en previa, ya. ya lo que pase el partido no pasa nada.
1: Apenas pero... arranca el 6 de octubre, te levantás ese día y ya empieza el lagrimón.
2: Va a ser raro ese día.
1: No, todavía no estoy preparado, maestro, ¿no?
2: Para mí, para mí ese día va a estar nublado.
1: Para mí...
2: no, lo digo una semana antes.
1: Bueno, no sé si está nublado, pero si llega a llover también ese día ya está. Es completo.
2: También, sí.
1: Ya está. Es para que agarre y no
2: sé. Es completo el tema.
1: Sí, sí. Bueno, bien. Ya de a poco llegando al final del programa, ya, sí.
2: Hoy hubo, para aclarar más, sí, hoy hubo amistosos, ya empezaron los amistosos internacionales. Esta mañana jugaron Japón y Uruguay, y Corea del Sur y Ecuador, el debut del muñeco Gallardo.
0: ¿Sí?
2: Japón le ganó 3-1 a Uruguay, goles de Matsuki, Ito y Ueda. Descontó para Uruguay Araujo. Y cayó 3-0 el equipo ecuatoriano, goles de Hyung Yu, Son y Lee.
1: Ahí estamos.
0: Complicado el arroz.
1: Bien, bueno, y ya para ir cerrando el programa junto a nuestros amigos de Mercado Libre, vamos a hablar sobre el racquetball.
2: ¿Sí? Bien.
1: La historia de este deporte que se juega en los Juegos Suramericanos. En los Juegos, gracias a los Juegos Suramericanos descubrimos deportes nuevos.
3: Sí.
1: Así que bueno. La historia del racquetball, que vos la mencionabas al inicio, Juanse,
2: sí,
1: es un deporte de raqueta que se juega en una cancha cerrada, utilizando una pelota de goma que puede rebotar contra las paredes. El deporte nació en Estados Unidos en el año 1949, cuando Joseph Sobeck, un jugador de tenis y squash de Greenwich, desarrolló un nuevo juego que combinaba elementos de ambos deportes. Sí, Sobek utilizó una pelota de goma más rápida y una raqueta corta para crear un juego dinámico y accesible. Originalmente se lo llamó Paddle Racket y posteriormente adoptó nombre que lleva hoy en día Racquetball. Durante la década de los años 1960 y 1970 tuvo una gran expansión en Estados Unidos y comenzó a practicarse internacionalmente. Con el tiempo se organizaron campeonatos nacionales e internacionales y se creó la International Racquetball Tour y diferentes organismos encargados de regular sus reglas. La raqueta es muy diferente,
2: sí,
1: a la del bádminton, ¿sí? Es muy diferente a la del bádminton y es muy diferente a la de tenis.
2: Y a la de pádel.
1: Claro.
2: Porque creo que de madera, ¿no?
1: Sí, sí. Y no tiene la misma forma que la raqueta de tenis, por ejemplo.
2: Es un poquito más chica.
1: Es como más rectangular.
2: Sí.
1: Sí, sí, sí, sí.
2: Podría decirse que es parecida como la del...
1: La del bádminton la vimos acá.
2: Sí.
1: Es larga.
2: Me estoy queriendo acordar un nombre de un deporte que se inventó en la India, que se juega mucho ya, que es un deporte nacional,
1: sí,
2: del país indio, pero no recuerdo bien el nombre.
1: Bueno, ya va a salir. ¿Cómo se juega? El partido se disputa generalmente entre dos jugadores. Se puede hacer individuales o dobles, igual que en el tenis, ¿no? Los jugadores utilizan una raqueta para golpear una pelota de goma contra la pared frontal. El objetivo es conseguir que el rival no pueda devolver correctamente la pelota antes de que rebote dos veces en el suelo. Reglas principales. 1. La cancha es cerrada y todas las paredes pueden utilizarse para realizar los golpes. La pared frontal es la principal superficie del juego. Después tenemos la pelota, que como decíamos es de goma y está diseñada para rebotar con mucha velocidad. La raqueta es más corta que una raqueta de tenis y tiene una cabeza relativamente pequeña.
2: Bien.
1: Sí. El saque. Cada punto comienza con un saque. El jugador debe ubicarse dentro de la zona de servicio y hacer que la pelota llegue a la pared frontal. Después del saque, la pelota puede rebotar en las paredes laterales y traseras antes de ser devuelta. La devolución. El jugador debe golpear la pelota antes de que rebote dos veces en el piso. La pelota debe tocar la pared frontal antes de tocar el suelo, salvo situaciones específicas permitidas por las reglas.
2: Bien.
1: Si la pelota rebota dos veces antes de ser devuelta, el jugador que realizó el último golpe gana el intercambio. Y si la pelota sale de la cancha o se comete una infracción, el rival puede obtener el punto o recuperar el saque dependiendo del sistema de puntuación. La puntuación en el racquetball tradicional, solo quien tiene el saque puede ganar un punto. Los partidos suelen jugarse al mejor de tres juegos.
2: Bien.
1: Los dos primeros juegos se disputan generalmente a 15 puntos. Si es necesario un tercer juego, se juega a 11 puntos. Para ganar un juego hay que alcanzar la puntuación establecida y cumplir las condiciones reglamentarias. Faltas comunes. Algunas situaciones que pueden provocar una falta o pérdida en intercambio son: no realizar correctamente el saque, dejar que la pelota rebote dos veces en el piso, golpear la pelota fuera de los límites reglamentarios, interferir con el movimiento del adversario y no hacer que la pelota llegue a la pared frontal cuando corresponde.
0: Bien.
1: Bueno, en síntesis, el racquetball es algo similar al tenis. ¿Sí?
0: Claro.
1: Sí, y no tenés, no se divide la cancha en dos, no tiene una red que separa.
2: Claro.
1: Sino que hay cuatro personas en un salón y van pegándole a distintas distancias, la pelota tiene que rebotar y volver la pared. Está bueno.
2: Está bueno.
1: Es muy buen deporte también.
2: Y a los costados de vidrio.
1: Sí. Muy bien. Bueno, ya estamos en hora, ya han pasado 2 minutos de las 3 de la tarde. Nosotros nos vamos despidiendo. Hasta aquí con Ciudad Deportiva. Quédense prendidos a la programación de Radio Ciudad 88.1. Suscribirse al canal de YouTube, también de la radio. Y seguirnos en las redes sociales.
0: Así
1: tanto
0: es.
1: Como Ciudad Deportiva y Radio Ciudad 88.1. Nosotros nos volvemos a encontrar en una nueva edición de Ciudad Deportiva. Muchas gracias. Chau.
0: Chau.

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1: No sé, este tema, ¿cómo lo vamos a empezar con el güiro, sí?
2: No, que empiece el teclado mejor, ¿no? No, ya el güiro esta vez no lo voy a meter.
1: Porque si ya, ¿cómo la gente fue eso?
2: ¿Y?

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siento necesidad de preguntar qué nos pasó, a quién, por qué, verdaderamente no lo sé. 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